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0: Muy buen día, buen día, buen día para todos. ¿Qué tal? ¿Cómo están, queridos amigos? El placer, el gusto. Estamos aquí en Radio Satelital, Radio TV Satelital, un placer, 91.3. Feliz Día del Padre. A todos los padres del Guairá, de Villarrica, hasta donde esté llegando esta señal, el mundo. A pesar que Día del Padre creo que es a nivel nacional, Sergio, ¿verdad? O creo que en esta parte del mundo, en esta región, es en estos días. Pero lo importante es que en el Paraguay es el Día del Padre justamente hoy, el tercer domingo del mes de junio, hoy 21 de junio. Un saludo muy especial, ya le rendíamos un gran homenaje con esta hermosa canción del Destino San Javier, qué hermoso tema, homenaje a los padres. Y por supuesto con este felicidades a todos los padres, al padre que ya no está de repente en la mesa, a ellos también hasta el cielo, un gran abrazo, un gran beso realmente hasta este ser humano fantástico, el padre. Realmente hay que destacar siempre eso, La familia, la base fundamental, comienza con el padre y madre. El padre presente realmente, eso es muy importante destacarlo siempre. Gran abrazo a todos los padres, feliz día en este día tan importante realmente, el cual estamos celebrando, festejando en Villarrica y en el país también, señoras y señores, Bueno, está Sergio en control, Lucho Duarte conversando con ustedes. Hoy tenemos un lindo día, el clima está hermoso, gente, Qué lindo está el tiempo, lindo sol, radiante. Hace frío, pero no tanto. Me encanta el frío, pero no hace frío realmente. Está agradable, ¿verdad? Está una camperita encima y ya, solución. Bueno, estamos de todos los en la viña del Señor y hay que respetar eso realmente. Un placer, un gusto. Bueno, hoy estamos con muchos premios, gente, Vamos a tener también gente que va a visitarnos, invitados de lujo. Voy a estar comentándoles ya a lo largo de la programación. Tenemos asado, tenemos chorizo, tenemos gaseosa, tenemos carbón, tenemos parrilla. Atención, gente, habilitamos ya oficialmente el Facebook y el 0974-100-598, mensajero de la radio. El sistema es sencillo, ¿verdad? Reitero, el 0974-100-598, el Facebook, redes sociales y el mensajero acá de la radio están habilitados. O sea, tenemos dos hermosas parrillas, gentileza del gobernador del cuarto departamento, Cesarito Sosa, chocolate de parrillas y pona. Hay carne, tenemos, ahí están, tenemos en pantalla justamente, Cesarito Sosa 2028 ya, hay que pensar siempre en grande, señora, Dios mediante, parece hermoso proyecto realmente. Tenemos pan de ajo, gentileza de Pilo, nuestro querido Pilo Fanego, hay gaseosa, hay carbón, ya de copa y té, no hay líquido, posiblemente vamos a tener también en un ratito sorteo, estamos viendo ahí la posibilidad también, pues ya recopamos lo básico allá, de repente la taguatoria, ahí los muchachos pueden ya entrar eso, pero acá ya tenemos todo, hay parrilla en Bollijangua, por año de parrilla se gana, pues. Cesarito Sosa 2028, y señor, el hermoso proyecto que Dios mediante se va a hacer realidad. Tenemos los kits de gentileza de nuestro seguro intendente Pilo Fanego intendente, gracias a doña Marta, Cari, estuvieron hace un ratito por acá, guapa Cari, gracias a doña Marta, muy amable, siempre presente realmente. Acá está la carne, voy a mostrar, hay una tira de carne, se ve todo acá, ¿verdad? Está el choricito allá, este pan de ajo, qué rico al horno ese, la déjate de joder, una maravilla. Fantástico, hoy todo por el Día del Padre. Hay una gaseosa muy conocida y está el carbón. Ahí ya doña Marta Cardoso también va a estar con un regalo. Nuestra segura concejal, Dios mediante. Guille también me dijo que va a estar por acá. De repente, los candidatos a la concejalía están todos. Venga, no hay ningún problema. Un regalito en homenaje al padre. Cordialmente, Pasión siempre va a estar esperándolos acá, en la casa de ustedes realmente. A los candidatos, a los clasificados, a todos ellos un gran abrazo también. Vero también me prometió, no sé si de repente el último mensaje recibió, si es que recibió, y yo creo que va a estar también esta mañana. Vero Torres, hija de nuestro querido Esteban. En fin, vamos a compartir una linda mañana hoy. Les reitero el 0974-100-598, el mensajero de la radio. Nombre, apellido, tres últimos números, Sencillo el tema, sin complicaciones. Y vamos a ver cómo hacemos. De repente algo para regalar, una parrilla, vamos, ¿qué hacemos esta mañana? Para que no sea muy fácil, ¿verdad, Sergio? Vamos a esperar de repente algo, que alguien se llegue hasta la radio con una guitarra y una serenata, algo, y que cante algo lindo al padre, ¿verdad? Vamos a ver qué hacemos esta mañana. Tenemos tiempo para pensarlo, pero vamos a estar, regalamos un kit de repente, vamos a ver. Pero ya están las dos parrillas hermosas, que dirás al gobernador Cesarito, y tenemos los kits, digo bien, los kits de asado, completo, el combo completo, y también se vienen otros regalitos en un ratito, de los cuales voy a estar comentándoles aquí en la mañana tan, tan linda, la cual estamos compartiendo hoy aquí en el Día del Padre. Señoras, señores, bueno, saludo muy especial a todos los grandes amigos en diferentes puntos, quienes siempre están acompañándonos, un placer, un gusto, respaldado por Pilo, Fanego Seguro Intendente, en Villarrica, Dios mediante, lista 1, Lomita. El 4 de octubre es la cita, este partido final, en donde justamente vamos a llevarlo a nuestro querido Pilo, al señor municipal, acá en Villarrica del Espíritu Santo, Dios mediante, lista 1, 4 de octubre, Dios mediante. Acompañado por Cipri Gauto, intendente. Cipri está, lo he visto en un lugar maravilloso, mi querido Cipri. Cipri para el rato, Cipri está para el rato en San Salvador. La gente premia al quien hace un buen trabajo, y eso hay que decirlo realmente. Buen trabajo en San Salvador, muy excelente la gestión de mi querido Cipri. Lista 1, en San Salvador, Cipri para el rato. Elba Merele, la ingeniera. Gran abrazo a la gente amiga en Félix Pérez Cardoso, acompañado, respaldándonos también, por supuesto, a la segura intendente en Félix Pérez Cardoso, a Carlos Jorge también, Carlos Jorge Fernández, su compañero de vida. Lista 1, Lomita, ¿eh? Lista 1, mi querido Kiko Cristaldo, un excelente trabajo en la penitenciaría. Qué linda está la penitenciaría, un chiste está, o sea, estuve hace poco conversando con él, muy lindo, está una pulcritud, limpio el lugar, hermoso, qué sitio maravilloso, más allá que está la gente privada ahí de su libertad, pero uno de repente ve cómo se organiza bien las cosas, y eso hay que destacarlo realmente. Muy buena organización, y en la dirección, por supuesto, de mi querido Darío Kiko Cristaldo, gran abrazo para él también. Feliz Día del Padre. Feliz Día Pilo también. Pilo hace poco se ganó el título de padre, cierto. He visto en su estado que subió en la foto de su hermosa nena. ¿Cómo le parece a su hija? Se igualita. Oye, guaso. Y menos que ofende, tú a nene gasemba, ella que se puede ser yuguapo la papá, o sea que sea yuguapo. Y la hija de Pilo es igualita, la cara de Pilo es una maravilla realmente. Y por supuesto, mi querido Papu Ferreira, concejal departamental, respaldándonos siempre, Papu, mi gran amigo concejal departamental, desde Paso Yubay, respaldando a Salomón Miranda. Gente en línea, muy buen día, ¿con quién tenemos el gusto? Hola. Hola.
1: Hola.
0: Señor, buen día. ¿Cómo le va? ¿Con quién tengo
1: buen
0: el gusto?
1: Buen día. Apenas tengo el retorno tuyo, Lucho.
0: Si le subís un poquitito, Sergio. ¿Con quién tengo
1: el gusto? Buen día, Lucho.
0: ¿Vos sos?
1: Elvio Jiménez te saluda.
0: Hola, Elvio. Va, ahí con mi totio. ¿Cómo te va?
1: Bien.
0: Sergio.
1: Quería.
0: Sí, señor. Gracias, Luis. Gracias para vos también, sea. Feliz día. Feliz día del padre, no, hermano.
1: Tengo retorno. Apenas tengo retorno tuyo, Lucho.
0: A ver, Sergio, si solucionamos el tema, ¿puede ser? Ahí vamos a ver si podemos... Acá te escuchamos muy bien, Luis. Demasiado
1: bien. Correcto.

0: sangre. El 4 de octubre.
1: Ahí

0: Panego, Elvio.
1: No, tío.

0: también un hombre que sabe y conoce mucho realmente de elecciones, ¿eh? ¿Eh? No te escucho, no te escucho. Tu micrófono habilitado, Sergio. No tenemos pues nuestro... Por favor, si me... medio mudo, lento ya la ñende. Ahí está.
1: No, antes que nada, Lucho, sí. Buen día para todos, ¿verdad?
0: Sí, señor.
1: Feliz día al padre a todos. Igual para vos,
0: gracias, Lucho. Gracias, hermano.
1: No quería saber más el nombre del que llamó. Elio Jiménez.
0: Elio Jiménez.
1: Sí,
0: Elio
1: ya.
0: Jiménez,
1: justo Elio. También participó en Facebook. ¿Viste?
0: Está anotado. Sí, también. Ya está anotado. Toda la gente, mira, el Sergio está haciendo de pulpo. Hoy va a anotar Facebook. Toda la forma de. Está anotando, estamos copiando nombre, apellido y tres últimos números.
1: Sí, Sergio. Por favor, porque yo estoy anotando que hay gente que solo envía su nombre y apellido, pero no envía su cédula. Así
0: no,
1: yo no participo.
0: No sirve. Si no envían su número de cédula, no. Sus tres últimos números, gente.
1: Nombre, apellido, sí. Y tres números últimos de cédula.
0: Por favor, sí, vamos a destacar eso, nombre, apellido y tres últimos números de sus documentos de identidad, ¿eh? Yo escuché que entró gente, Sergio, no sé si es, ¿verdad? Parece que hay gente que está de repente, si nos están esperando, por favor, ahí vamos a chequear un poco el tema. Como les decía, tenemos lindos premios para hoy. Tenemos dos kits de asado, choricito, pan de ajo, carbón, gaseosa, una maravilla, y dos hermosas parrillas, será. 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Bueno, felices todos por el tema de Paraguay, Sergio, sí, aguerrido, peja, así de gusto verle a Paraguay. Ya tengo pesante a Viña ganar la partida, Sergio, ya. Para más, tuvimos posibilidad otra vez de convertir también, ¿verdad? Tuvimos posibilidad, inciso, si es que de repente no hay pelota, ya era Iriré o Shutaila Arguben. Podría ser otra la historia, ¿verdad? Pero en fin, se ganó por un doloroso 1-0. El resultado que más duele de ese 1-0 será, no es más cara. Y Turquía se quedó afuera. Turquía fue el último lugar que ocupó Turquía en el último mundial, fue el puesto número 3, el que no es más cara Turquía. Y no es joda. Y lo dejamos afuera Turquía. Ahora Turquía, ahora Paraguay. Y por suerte nos tocó pasar a nosotros un buen partido, realmente sacrificado partido. O sea, y estuvo con 10 hombres, hermano. Esa nueva regla del fútbol que para mí es una estupidez, ¿verdad? Es una gran estupidez de la FIFA, que justamente nos toca inaugurar a nosotros ya regalo en paraguayo allá. Ñandeña de suerte. Sergio Ñandeña inaugura la regla del gol de oro, nos tocó en Francia, ¿te acuerdas? No liquidamos. Ahora nos toca el tema de, pues, se tapó la boca al Mirón. Según ellos le dijo algo desagradable, feo, ¿dónde te vas a saber qué para le dijo ya? No sé, son cada reglamento de repente tira la FIFA una estupidez. Ah, también le tocó a Gil la primera regla en nuestro portero, los 8 segundos allá. También nos tocó eso el pasado partido que jugamos de Turquía, que lo dejamos fuera a los turcos realmente, ¿eh? Pero fue un partidazo realmente. Estuvimos viendo todo el encuentro, 12 de la noche, a las 2 de la mañana, pues seguimos el festejo. Impresionante todo lo que se vivió en ese día, en donde un país realmente festejó, será, y gustó. Después de tanta atención, los muchachos se portaron, y lo más feliz que nos pone, que justamente Mantilla Galarza fue el que convirtió, después de todo lo que se dijo por él, de que no quería jugar, no creí jamás yo esa historia, lo mitamos por íntimo a su hijo Ángela. Vos sabés que en redes sociales hay tanta irresponsabilidad, será. Hay tanta irresponsabilidad en redes sociales, de repente, que le dicen, muchachos, por íntimo. Pepe, te voy a llamar hoy periodista, pues me hay antes más periodistas, ya lastimosamente, ¿verdad? La profesión se la degeneró tanto en los últimos tiempos. Cualquiera tiene una página, cualquiera habla, cualquiera es locutor, bueno, sea declaroso o lastimosamente, esta noble y tan hermosa profesión de ser locutor, de ser periodista realmente, en donde se degeneró mucho, por el tema de las redes sociales, en donde la irrespetuosidad, la irresponsabilidad de repente. Pero bueno, eso al margen de todo realmente, ¿eh? Bueno, son las 9:30, gente. Un saludo a todos los padres. La gente está anotándose, estamos copiando nombre, apellido y sus tres últimos números. Si quieren llamarnos al aire, vamos a salir al aire, como no, sin ningún tipo de inconvenientes. Fantástico, dice el Día del Padre. Vamos a pasarla bien, vamos a compartir con buena música también, lindos premios para hoy. Ya en instantes vamos a estar con gente que va a estar visitándonos aquí en la radio también en este día tan importante, el Día del Padre. Un saludo muy especial y a aquellos que ya no lo tenemos, a nuestro querido padre, hasta el cielo, un gran abrazo realmente a esta gran persona que nos dio vida. Gran abrazo a todos ellos realmente. A mi querido viejo, que ya no lo tengo, hace un año y medio que se nos fue. Un gran abrazo, se nos quedan sus enseñanzas, sus recuerdos y tantas cosas bellas que dejó mi querido Don Luis, ¿eh? Gran abrazo para él en nombre de todos los hermanos y del mío propio, esta gran persona que fue en vida acá y toda una institución, mi querido Don Luis Gra, mayormente conocido así. Gran abrazo en la distancia, hasta el cielo vaya este gran abrazo a este gran hombre que nos dio vida realmente, ¿eh? Para él. este homenaje. Hacemos la pausa. 9:31. Esto es pasión, señora, señor. Ujina. Ujina, Pilo, ¿eh? Se viene Pilo. 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

0: Gracias, Sergio. Marcamos el tiempo. Son las 9:44. Estamos en Pasión. Qué linda música. Marquito de Brixia. Ya no está entre nosotros, pero quedó su música, su sello. Marquitos de Brixia compartiendo aquí vía musical en satelital. Esto es Pasión, señoras y señores. Bueno, mucha gente comunicando. Gracias a la gente, muy amable. Por favor, sus números de cédula y su nombre al mensajero de la radio, ¿sí? Al 097-410-598, el mensajero de la radio. O en el Facebook, digo, bien, está habilitadísimo. La gente está impresionante cómo se está notando realmente. Lindos premios tenemos para la mañana de hoy, Día del Padre. Gran abrazo, mi querido FR. Sí, señor Fulgencio Roa, escuchándonos en la Colonia Independencia. Un gran abrazo. Feliz Día del Padre también para él, ¿eh? Una gran persona, gran tipo, un gran amigo mío, ¿eh? Feliz Día del Padre, ya recuperándose de su cuestión de salud. Gracias a Dios ya está mucho mejor. En breve vuelve al ruedo radial, mi querido FR. Gran abrazo para vos. Feliz Día del Padre, hermano, ¿eh? Gracias a mi querido Francisco, muy amable, FS, al amigo también acá. Gracias, Víctor, qué maravilla, sí, señor, igualmente para vos será, te agradezco mucho. Cristian también, Cristian Fortín, gran abrazo, feliz día también para vos, creo que ya sos padre. Igualmente a la profesora Nia Brites, a Cristiana Apo también, muy amable, sí. Mechi, mi querida, 256, y tempranito nos mandó mensaje también. A doña Carmen Urunaga, a mi querido Carlos Darío Romero, gran abrazo, mi querido Carlitos, a la patrona, a toda la familia, y gran abrazo a doña Gladys. La he visto radiante, impecable, la vez pasada vestida de albirrojas, y del día del partido, un gran abrazo a ella para a toda la familia. Sí, señor, y mi querido Carlito Darío Romero, la patrona, a toda la familia, un gran abrazo a todos ellos, ¿eh? Están participando del sorteo de dos hermosas parrillas gentilezas de nuestro querido gobernador, Cesareito Sosa, también para vos, César, un gran abrazo, mi cuate, mi totio, amigo, hermano de lucha, en el Día del Padre, ¿eh? Una gran persona, un hombre que ama a los chicos, ama a sus hijos y ama a los niños. Hoy con dos criaturas, dos hermosos, mitad ahí, realmente ya en busca de una nena ahora, Cesarito, ¿eh? Sí, hoy es 21, cuarto creciente, puede ser nena. Sí, señor, una maravilla. Hay que tener hijos, será. Al menos sí, tener forma de criarlos, eso es muy importante. Hay que dejar huella también en ese aspecto en la familia. Hay que agrandar la familia, ¿sí? ¿Eh? Hace falta ya una nena, mi querido. La nena es otra cosa, mi querido Sergio. De terror, si algo de nieto había sido de se extiende la familia y el nieto no es más cana ya otra vez. Te agarra todo, no sé, una felicidad única, una felicidad tremenda. Pero la nena pues más del padre mayormente. Y hay que tener hijos en la vida, si se puede al menos hay que hacerlo, o sea, realmente. Espectacular, fantástico. Lo más lindo que tenemos en este mundo es la familia. Sí, señor. Y si está bien unida, bien constituida, eso demasiado vale. Es muy importante.
1: Vos sabés, Lucho, justo este año 2026, uh-huh, este mes cayó, o sea, este fin de semana cayó muy cargado. Uh-huh. En el sentido de que el miércoles pasado fue el cumpleaños de mi abuelo, que cumplió 100 años, imagínate.
0: ¿100 años?
1: Sí, o sea, lo que sería mi abuelo de parte de mi mamá. Y 100 años, bueno, dentro de la familia, ¿verdad? Que este es el único que cumplió 100 años, llegó. Y justo hoy van a festejar todos mis primos y eso. Uh-huh. Y bien. Ayer, sábado, fue el cumpleaños de mi hijo.
0: Ah, también.
1: Sí, hoy día el padre hijo, y mañana el cumpleaños de papá.
0: Ah, ¿y tu hijo cuántos años cumple?
1: Cumplió 7, cumplió ayer.
0: ¿7 añitos también?
1: Sí.
0: A las puertas, ¿sí? Qué maravilla, ¿eh? Pronto tenés que verlo ya cerca, ¿eh?
1: Sí, y vamos a ver, ya como dije, prácticamente ya... hace cuestión de 2 años que no lo estoy viendo más, por cuestiones
0: judiciales.
1: Porque ya algunos saben, sí.
0: Y
1: vamos a ser sinceros, es por tema de pelear entre mamá y papá, ahora que no claro, entendíamos. Claro. Porque...
0: Lastimosamente, los chicos sufren por culpa, sí, de los grandes, lastimosamente. Que tienen que paliar alguna vez esa situación, porque sufre la criatura, mano. La criatura tiene que estar con el padre y la madre, si sí, están separados igual. ¿Entendés? Si vos no llega, no hay mantenimiento con la pareja, el hijo tiene que estar con ambos, con el papá y con la mamá, mano. Eso es categórico, así tiene que ser. A mí me pasó también alguna vez, ¿verdad? Opa la amor, el famoso opa la amor, ya grande cosa de opa. Y en el río, pues siempre la yajaya. Ya. Ah, y verdad, eso es categórico. Ya raro, el arecón, la yajaya, ya raro, Juan de Arecoyo, peseite. Ahí, joder. Pero el amor de los hijos queda, eso es único. Yo también pasé por eso, pero mis hijos son fantásticos conmigo, gracias a Dios. ¿Por qué? Porque uno hizo también, dejó huellas. Eso es fundamental. Cuando vos dejás huellas en los hijos no te abandonan, ¿será? No, están a tu lado siempre, siempre te preguntan cómo está papá, vienen junto a vos. Y eso vale demasiado. Y más ahora que estamos ya pintando canas, da gusto escuchar que te llaman de repente y te pregunten cómo estás de repente, ¿verdad? Y gusto. Y bueno, ojalá pronto se solucione ese pequeño inconveniente que va a tener, mi querido Sergio. Dios quiera pronto ya sea así, ¿eh? La criatura es la que sufre, hermano. A veces los seres humanos grandes nos equivocamos al prohibirle al chico estar con el padre o con la madre. Eso no se tiene que hacer. No se tiene que hacer, realmente, ¿eh? Bueno, ¿qué tenés, Sergio? Tenemos, ha sido muchos llamados, ¿eh? Impresionante la gente cómo se está comunicando, ¿no?
1: Sí, vos sabés que tenemos muchísimos mensajes, Lucho. Voy a leer algunos más porque no... No te quiero mostrar lo que es WhatsApp, Facebook.
0: Impresionante, estaba viendo, Sergio. Sí. Impresionante. Gracias a la gente.
1: Acá, por ejemplo, te voy a leer unos mensajes. Dice, hola Lucho, ¿qué tal? Excelente programa, feliz día al padre para todos. Quiero participar al sorteo, mi último número es CI 922. Y arriba, profe Marta Cardoso, concejal lista 1, opción 8 en la mitad.
0: Ah, qué bueno, está bien. Doña profe, va a estar esta mañana doña Marta, ¿eh?
1: Sí, después tengo... Otro acá, hola, feliz día para todos los padres, hoy y en especial a mi papá, Carlos Falcomere, dice, Saucedo. Quiero participar en el sorteo, mi nombre es José Saucedo, CI671.
0: Ya, muy bien, gracias al amigo, muy amable, feliz
1: día. Buen
0: día,
1: Pasión Colorada, excelente programación, quisiera participar en el sorteo, Mario Morínigo 486, dice.
0: Muy bien, gracias Mario.
1: Feliz hola, día. Me gustaría participar, Lizán Imogeló 076, dice.
0: Bueno. Fantástico.
1: Acá también dice, muy buenos días, muchas felicidades para todos los padres, al señor gobernador, al señor Lucho, al futuro seguro intendente Pilo Faneo, muchas felicidades a todos. Quiero también enviar un saludo muy especial a mi padre, al señor Valeriano Álvarez. Feliz día, papá, queremos participar también. Valeriano Álvarez, 943, Francisca Acosta, 936, Elisa Álvarez, 274, muchas gracias. Barrio Tuyo Timí, fiel fanático del Partido Colorado y del programa Pasión Colorada. Gina Gobernador.
0: Sí, señor. Gracias a la gente. Muy amable. Uno de los mensajes, gracias. Gracias a la gente que está ahí prendida a nosotros. Muy amables realmente, ¿eh? Bueno, estábamos viendo la posibilidad de comunicarnos con Pilo. Yo no sé en qué sistema él está, en Los Ángeles ahora. Está en los Estados Unidos por el tema del Mundial. De repente podríamos comunicarnos con él, ¿verdad, Sergio? Vía WhatsApp. Vía WhatsApp sería, ¿verdad? Pero imagen va a ser difícil. Audio. ¿O también se puede? ¿Imagen también se puede hacer? ¿O no? Va a ser más complicado, ¿verdad? Estamos viendo también de estado en Rubén. Vamos a ver si en la mañana, en lo que va en la mañana, podemos hablar con nuestro querido Pilo. Seguro intendente, Dios mediante, el próximo 4 de octubre, ¿eh? Sí, señor. Gran abrazo para él en la distancia. Acá nos envía también saludo nuestro querido Rolo Piraña. O sea, gran abrazo, mi querido Rolo. Igualmente para vos. Feliz día del padre, será muy una gran persona, Rolito. Gran abrazo para vos, mi querido Rolo. Sí, señor, ¿eh? Raulito Fernández, mira, pues será grande, Raúl. Qué maravilla. Gracias, Raulito. Raúl Fernández, nuestro gran amigo, compañero también. Pronta recuperación será realmente. Feliz día del padre a todos los grandes amigos que están comunicándose con nosotros, ¿eh? Bueno, los premios, le reitero. Atención. Ah, hoy tenía que venir también Marcelito Jiménez ya con Silvio Gamarra, no sé si van a estar después de las 10. Hay una nueva línea de carbón, Sergio. Esa mujer es esa. La marca es esa ahí. Pero una nueva marca que están lanzando. Esa dijo Gera. Bueno, Hugo, ven, mandé ya. Se mandó a Protein. Gera, no entendí. Esa voy a poner y te digo la pinta. O sea, gente, para íntimas a señorita, entiende la ya la carbón. Una maravilla que viene muy bien para inaugurarlo hoy justamente. Acá en Pasión y en la familia, la gente que se gana ese carbón. Al menos ayer lo que me explicaba mi querido Silvio, eso. De repente estamos esperándolos hoy, después de las 10. La gente va a estar visitándonos, vamos a conversar con ellos, como no, estos grandes amigos que tenemos aquí en Pasión y por supuesto que nos dio la vida. Gran abrazo a sus padres también ellos. Feliz a Silvio, a Marcelito. Marcelo Jiménez, bendiciones, nuestro gran amigo. Gran abrazo también para él, ¿eh? Marco Rivas, gran abrazo, Marquito. Feliz día, hermano. Yo no sé si Marquito es padre. Me decían padres, los padres papito y vejita, posiblemente. Un abrazo a mi querido Marquitos Rivas. Tantos amigos están comunicándose, muy amables realmente para todos. Gracias, mi querido Esteban, muy amable. Carlos, feliz día también para vos. Gracias a... Hola, Milce, ¿cómo te va? Muy amable, gracias. Gracias por tus saludos, ¿eh? Realmente mucha gente muy amable. Hay gente, hay números que de repente no lo tengo, pero estoy, voy a tratar de cumplirlo. Vamos a saludarle a toda la gente. Gracias, Dieguito, muy amable. Nancy también, gracias. Gracias, gracias, gracias. Mucha gente, amiga. Miguel Richard Miranda, gran abrazo para vos también, ¿eh? Richard laburando a full del equipo. Dani, gran abrazo, mi querido Dani. Muy amable también a Dani, ¿eh? Mucha gente, amiga. Luisito Acosta, sea feliz día, Luisito. Gran abrazo, gran amigo nuestro será Luisito Acosta. Feliz día del padre también para vos. Walter Fernández, feliz día también, padre. Walter, feliz día para vos, a tu padre también. Guille tiene que estar esta mañana. Grande Salomón, muy amable, feliz día. Papu, Papu Ferreira, mucha gente amiga. Un saludo muy especial realmente para todos ellos. Al amigo Javier, gracias, muy amable. Muy amable realmente a todos, ¿eh? César Duarte, nuestro administrador, también padre de familia, Sergio, ¿eh? Un gran abrazo para mi querido César Duarte, el administrador de la radio, ¿eh? 9:55, lindos premios tenemos hoy, se están sumando más premios en un ratito. Vamos a tener más premios, tenemos dos hermosas parrillas. Ponemos por las parrillas, Sergio, que tiene a nuestro gobernador Cesarito. En pantalla tenemos también los kits de asado, gentileza de Pilo Fanea. Están las parrillas muy lindas, ¿sí? La maderita del churicito. Ahí ya voy a hacer la previa. Pero Jimmy, de ñe, tan te ama. Yo la pegaba la asadero, recuerda. Si ahí me ponen la asadero, recuerda. Hasta ya pongo previa, Jimmy, allá. Ahí sube esa maderita, fantástico realmente, ¿sí? Oye, me catupe de churicito. Ya le apliqué con un poco de mandioca. Dos parrillas hoy regalamos, gente linda, ¿eh? Hermosas parrillas. Y tenemos también la ñambisita y Arin Yareco Paité, gentileza de nuestro seguro intendente Pilo Fanego. Tenemos cantina de asado, tenemos chorecitos, tenemos el pan de ajo que es riquísimo, una delicia, una maravilla realmente. Y por supuesto está también la gaseosa y está el carbón. Hoy invite, no hay excusa realmente. No tenemos excusa. Hoy regalamos en el Día del Padre, en este día 21 de junio de este año 2026. Todos los caminos conducen, Dios mediante, el 4 de octubre hasta Pilo Fanego, intendente seguro acá en Villarrica, señoras y señores. El 4 de octubre en las elecciones generales, ya pasó este amistoso, en donde arrasó realmente el Partido Colorado, y por supuesto nos espera este 4 de octubre, en donde Dios mediante y la Virgen permita, vamos a llevarlo a Pilo Fanego, a la intendencia en la ciudad de Villarrica, señor. Dios mediante, así va a ser. Cipri, ahí para el rato en San Salvador, lista 1, Lomita, Elba Mereles, segura intendente Felipe Pérez Cardoso, lista 1, Darío Kiko Cristaldo, gran amigo, el director de la Penitenciaría Regional de Villarrica, desde el Vamos, respaldando siempre a Pasión Colorada, y por supuesto mi gran amigo Papu Ferreira, concejal departamental, también padre de familia, gran abrazo en la distancia, quien respalda a Salomón Miranda. Un saludo a toda la gente amiga, sea de paso yo ahí, ¿eh? A mi querido Chocho Villaverde, gran abrazo, feliz día del padre, seguro intendente en Trocha, doña María Gilda, nuestra concejal departamental, también siempre prendida, respaldando todo lo que se hace en Pasión, esta gran persona realmente, a todos los candidatos, ¿eh? A mi querido Víctor Marzal, feliz Pérez, Víctor es de Tevicuari. Víctor Marzal es seguro intendente en Tevicuari, gran abrazo, creo que también ya es padre de familia, sí señor, un gran abrazo para él. A doña Elba Mereles, también compartiendo, siempre escuchando la radio. A mi querido don Francisco Román Será, seguro intendente en Coronel Martínez. Gran abrazo también para él. En fin, a tanta gente amiga, quienes siempre están conectados a la radio, escuchando Pasión, un fin de semana, domingo familia. Este programa que nacía ya por el 2020 con nuestro querido Cesarito Gobernador del cuarto departamento, y con tanta gente amiga también, con Juan Carlos Vera. Saludo para Juanca, nuestro querido el doctor. Gran abrazo para él, es gobernador. Gran abrazo, feliz día del padre. Enrique Cantero, sí señor Enrique, ya está mejor Enrique, gran abrazo, feliz día del padre mi querido Enrique. R.I., feliz día del padre también para vos, a tanta gente que forma parte de esta gran familia de Pasión Colorada, ¿eh? Bueno, vamos a hacer una pausa mi querido Sergio, son las 10 de la mañana, lleguemos a decirla. Lindos premios, la gente está copiando nombre, apellido, Sergio trabajando a full, vamos a desayunar un ratito livianito. Reitero, nombre, apellido y tres últimos números de sus documentos de identidad, gente. Eso nomás le pedimos, ¿verdad? Y estén atentos, ya en un rato vamos a estar comenzando con el sorteo. Vamos aquí a hacer también una parrilla y de repente hay que hacerle hacer algo a alguien que se llegue y que nos cante una serenata a los padres de repente. Estaría lindo, ¿verdad? O pura genia de, ya estudiátale y caso.

0: para llevarse una parrilla. Vamos a ver, vamos a conversar un ratito. Pero la gente se está anotando, es impresionante. Y gracias realmente a todos por estar siempre dando el sí a Pasión Colorada, compartiendo con los amigos. Ya tenemos a los clasificados para las internas, para las generales, digo bien, para las generales del próximo mes de octubre, los candidatos a la concejalía y, por supuesto, a Pilo Vanego, seguro intendente en este año 2026. Son las 10 de la mañana, señora, señor. Sol radiante. Tenemos en Villarrica 19 grados, será agradable, está lindo sol cuando sale el poncho y gusto moe. Ya amo, será una maravilla. Mañana feriado, feriado nacional, pasó lo del 20 al 22. Mañana lunes feriado, gente, o sea que hoy se festeja. Nunca ocurrió esto, será realmente, bien por Santi Peña, o sea, calidad de Santi Peña. Gran abrazo a nuestro querido presidente, también padre de familia en la distancia, por ahí de repente le llega alguna vez nuestro saludo y... En este día tan especial también para el presidente de la República, Santi Peña, Día del Padre. Hoy es Día del Padre, es día de... Tenemos que festejar, mañana es feriado. Y livianito, por supuesto. Vamos a disfrutar de este gran momento con nuestros hijos y con toda la familia. 10 de la mañana, esto es Pasión, señora, señor. Ugina. Ugina. Vamos a ver si podemos conectarnos con Pilo en un ratito, con Don Rubén. Están en Los Ángeles, ellos en un ratito vamos a estar tratando de conversar. O de repente un mensaje con ellos, de aquí a poco vamos a estar, estamos procurando con Sergio. Bueno, vamos a la pausa, mi querido Sergio. Pasión Colorada, hasta el mediodía no paramos.
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0: Gracias, Sergio. Gracias, muy amable. Bueno, qué lindas canciones. Este es el último tema, Canción a Papá, del Trío San Valentín. Linda canción, y ponase realmente. Bueno, ¿a qué? Hoy hace 10 con 16, será, qué rápido. 10 con 16 minutos ya, señora, señor. En un ratito, ahí me estaba comentando Sergio, ya tenemos hasta ahora más de 135 personas anotadas, ¿eh? Más de 135 personas ya que se están llegando los mensajes vía Facebook, impresionante. Gracias a la gente, muy amable, gracias. En un ratito se va el primer kit de asado, ¿eh? Combo completo. Una tira de asado, choricito, pan de ajo, carbón, gaseosa. Completito, ¿eh? Y en un rato una parrilla también ya vamos a estar lanzando, gente. La gente me está diciendo, Lucho, de sortea mañana de la parrilla, ya inaugurada a mediodía, dice. En un ratito. Bueno, Pilo Panero, intendente, Villarrica, seguro intendente en Villarrica. Lista 1 Lomitán el próximo 4 de octubre, el primer domingo del mes de octubre. Se viene ya, falta poco, 3 meses y piquito nomás, ya otra vez. Qué rápido pasa el tiempo, ¿eh? Ahí estamos a la vuelta de la esquina nomás, ¿eh? Cipri Gauto, seguro intendente, para el rato, Cipri. En San Salvador, lista 1, Elba Mereles, la intendenta, seguro en Felipe Pérez Cardoso. Lista 1, Lomitán. Y que ya Yabuiti, Darío, Kiko, Cristaldo, desde el Vamos. Siempre respaldando a Pasión. Colorada, director de la Penitenciaría Regional de Villarrica. Papu Ferreira, mi querido Papu. Gran abrazo, concejal departamental respaldando a Salomón Miranda, seguro intendente en Paso Yovay. Bueno, un saludo a la gente amiga, muy amable, gracias al amigo Ricardo por siempre estar escuchándonos, muy amable, feliz día también del padre para todos ellos. Anthony, gran abrazo mi querido Anthony Simonelli, seguro intendente en Ñumí, seguro intendente en Ñumí, se amita Nusú, guapo, médico, intendente Dios mediante. En la bella comunidad ñumiense. A mi amigo Darío, el gran abrazo también para Dieguito. Diego Zuaga, el administrador del hospital, una gran persona, centro, cabeza y gol, la será. Mi querido Dieguito, sea guapo. En el Hospital Regional de Villarrica, un abrazo al doctor Petersen. El gran abrazo al director del hospital, esta gran persona, un profesional joven también, guapo, guapo a la gente del hospital, a las enfermeras, en fin, a todos. Al amigo Río Larcón, director de la Cuarta Región Sanitaria, también feliz día del padre. Muy amable realmente a todos, a toda la gente que está escribiéndonos acá en el privado también. Les ruego, por favor, al teléfono de la radio los mensajes para el sorteo, ¿sí? El 0974-100-598, reitero, 0974-100-598, es el mensajero de la radio, por el cual la gente puede enviar sus nombre, apellido y sus tres últimos números, por favor, para así estar participando del sorteo. Bueno, tenemos cuánto actualmente, Sergio. Vamos a comenzar ya. Vamos al primer sorteo.
1: ¿Hasta ahora cuánto? Ya entre WhatsApp y entre Facebook, ya más de 130, ya superamos, ya pasó ya los 140.
0: A la pinta.
1: Rápido, y siguen llegando los mensajes.
0: Siguen llegando los mensajes, ¿eh? Bueno, vamos a copiar todo, vamos a cumplir con todo. Pero ya vamos a hacer el sorteo de nuestro primer combo, Sergio.
1: Sí.
0: Asado, ¿te parece bien?
1: Sí, señor.
0: Vamos a hacer nuestro primer combo de asado.
1: Mientras vos decís un número, te veo cuánto tenemos así para...
0: Bueno, y entonces atajado ahí un ratito.
1: 147 tenemos.
0: 147 personas anotadas, ¿eh? Sí. Nombre, apellido y tres últimos números. Bueno, vamos a comenzar con un kit de asado. Gentileza de nuestro querido Pilo. Ahí le envié ya un mensaje a don Rubén y a Pilo. De repente, si tenemos respuesta en un ratito, vamos a comunicarnos con ellos para un mensaje, escucharlos. A estos grandes amigos, a nuestro seguro intendente, Pilo Fanego, quienes están en Los Ángeles, en los Estados Unidos, en el Mundial. Una felicidad única, me estaban comentando, doña Marta, todo lo que se está viviendo allá. Impresionante, realmente, todo lo que se está viviendo en el Mundial, en los Estados Unidos. Una fiesta única, fantástica, qué linda experiencia realmente, me imagino. Me imagino, ¿eh? Qué maravilla. Hay que hacerlo eso en vida, decía don Charles González Paliza. Hay que hacer esas cosas. Si uno puede y tiene salud, hay que hacerlo, hermano. Una maravilla realmente, ¿eh? Bueno, Sergio, creo que hay gente, se está llegando, por favor, si...
1: Te vino un, no sé si es un presente para vos o para sortear, o para Lucho.
0: Creo que es para sortear, ¿verdad? ¿Y qué? ¿Y la, está la persona?
1: No quiso así, no sé, me mandaron para Lucho, dice.
0: ¿En serio? Mira, pues, no, ¿ya se fue ya, Pico?
1: Ya se fue la chica.
0: Ah, mira, pues, vamos a ver, ¿pero qué? Por ahí me manda un mensaje ahora y me dice... vamos a ver un ratito, ¿verdad? Si es para la audiencia o si es personal. Bueno, comenzamos con el primer combo gentileza de Pilo, ¿eh? Les decía, una tira de asado, 147 Villayocó allá. ¿Ya llegó, Pepe? Un ratito.
1: Sí, hasta ahí nomás la anoté. Ahora de los que vienen después ya voy a estar anotando después.
0: Ya para los ocho. Bueno, hacemos el primero, mi querido Sergio. Vamos por el número 74. ¿A quién le corresponde el primer combo? 7-4.
1: 74 va para el primer ganador, Marcos Mendoza. O sea, 100 su terminación de número de cédula.
0: Marcos Mendoza. Marco, tenés que llegarte acá a la radio ya nomás. Al llevar tu primer combo en vivo hay que entregar. Si no venís, Marquito, en un ratito vamos a sortear otra vez, ¿entendés? Así que yo, esa es la condición. Tenés que venir a llevar puesto asado. Si no, lo que pasa, tiene que llegarse. Tenés que llegarte, Marquito. Marcos Mendoza, te esperamos aquí en la radio. Te vamos a entregar el primer combo, a no ser que sea de un lugar muy lejano, ¿verdad? Ya es por acá, no imagina. Vamos a ver, Marcos Mendoza, te esperamos. Número 100. Tres últimos números, Sergio, sube
1: conmigo. 100, sí, sí.
0: Marquito Mendoza, te esperamos en la radio, te entregamos gentileza de Pilo Fanego, intendente. En un ratito la primera parrilla se va a ir, será. En un ratito nomás ya, ¿sí, ma? Aguánteme un ratito, son las 10:22. Gracias, mi querido. Gracias, Manolo, muy amable será. La gente está mensajeándonos, impresionante realmente. Gracias a Verónica, gracias a Marlene, muy amable. Sonia, al amigo Cristian, al amigo Luis Tocayo, gran abrazo para vos también. Emilio, muy amable. Feliz Día del Padre a toda la gente realmente. Feliz Día a los padres de familia. Gran abrazo en la distancia. Mucha gente escuchándonos también vía Face. Muy amables realmente para todos, ¿eh? Bueno, vamos a poner un poco de música, mi querido. Dani, gracias, Dani. Muy amable será, ¿eh? Gracias, Dani. Gran abrazo, Marquitos. Muy amable también para vos. Gracias, gracias. Tenía que venir Guille Furler hoy. No, hoy tiene a Guille. Posiblemente no. Vamos a ver. La profe Marta también prometió venir, la profe Marta Cardoso, ¿eh? Estamos a tiempo, sí, hoy, tío. Hoy día el padre festejo. Bueno, vamos a la música, mi querido Sergio. Vamos a acompañarle con buena música paraguaya en el Día del Padre. Esto es Pasión, el 4 de octubre, Pilo Fanego, intendente en Villarrica, 4 de octubre. Todos los caminos conducen a la lista 1, 1 la mitad.
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0: Bueno, gracias, Sergio. 10:26. Qué lindo tema, ¿eh? Sí. ¿Cómo se llama el tema de papá?
1: ¿Este que está sonando?
0: ¿El que está sonando ahora?
1: Papá Najeque Obiay de Odilio Román.
0: Odilio Román, o sea, Papá Najeque Obiay. Papá Najeque Obiay. O sea que no tiene reemplazo. Están en las no entendía, pues, Laura, ni, no tiene reemplazo un padre. Eso significa, ¿verdad? Najeque Obiay. Odilio Román, boinga, Odilio, ahí será. Odilio, manón, en su mejor momento se fue un poco Odilio, o sea. Una enfermedad, creo que es cáncer, fue. Odilio, jugó cantante paraguayo, o sea. Ídolo, sí, señor. Bueno, Sergio, vamos a retirar el nombre al que ganó el primer kit de asado. ¿Cómo era su nombre? Mendoza, el apellido, ¿verdad?
1: Marcos Mendoza. Marcos Terminación Mendoza. De cédula 100.
0: 100. Marquito, te esperamos acá en la radio. En vivo tenemos que entregarte. Si no llegas para dentro un rato, Vistotio, vamos a sortear otra a la gente. Hay que estar acá en vivo, vamos a entregarle. Al menos el kit de asado hay que entregarle en vivo, ¿verdad? Y la parrilla también. A propósito, atención, gente. Se va a ir la primera parrilla. Se va la primera parrilla, Sergio. ¿Vos mañana le quedó anotado? ¿Cuánto ya tenemos, Sergio? Se va la primera parrilla.
1: Hasta ahora, o sea que anteriormente nos quedamos en 147. Sí. Ahora nos quedamos en el 162, ya, ¿verdad?
0: 160. PPT, yo coño, deja ya regalar a pedir parrilla, Sergio. Ahora ya no más. 162.
1: Sí.
0: Acá la gente me sigue mensajeando, ¿eh? Por favor, al 0974-10598 para anotarse para el sorteo. ¿Sí, va? Nombre, apellido y 3 últimos números de sus documentos de identidad. Atención, se va la primera parrilla. Ponen por la imagen de la parrilla, Sergio. Se va la primera parrilla. Un combo ya se fue. Gentileza de Pilo, ahí está la parrilla. Una de esas parrillas se van a ir. Gentileza de Cesarito Sosa, nuestro gobernador, 2028. Señor, Dios mediante, así va a ser. El proyecto fantástico. Ahí está, que se va a hacer realidad así como están las cosas. Una maravilla realmente, ¿eh? Se va la primera parrilla, atajamos en el 162, son las 10 de la mañana con 29 minutos, Día del Padre, hoy 21 de junio de este año 2026. Todos los caminos conducen a la lista 1, esto es Pasión Colorada. Señora, señor, atención, se va la primera parrilla. Vamos por el número, Sergio. 81, 81, ¿a quién le corresponde?
1: La primera parrilla va para José García, 491.
0: José García, atención, José García, 491, tus 3 últimos números de documento, te esperamos aquí en la radio, ¿eh? José García, 491, tenés una parrilla, te espera aquí para hoy, compartir en Bulliganhuape, Sookure y Pirá, en Eustabea, hermano. Acá tenemos en la radio, la parrilla es tuya ya, ¿eh? La carne queda a tu cargo. También tenemos un combo gentileza de Pilo que ya se fue también. Estamos esperando que se venga a llevar la persona que ganó, el amigo Mendoza, aquí en la radio. Si la primera parrilla ya tiene dueño, reiteramos el nombre, Sergio, por favor.
1: José García, 491.
0: José García, 491. Atención, José García, 491. Tenés una hermosa parrilla que te espera aquí en Radio Satelital, aquí en Pasión Colorada, ¿eh? Hay que retirarlo en vivo. Acérquense, gente, le esperamos acá, ¿eh? Ahí, Peyuque, para jalar el premio. Vengan, les esperamos aquí en la radio para disfrutar en este día especial, hoy, Día del Padre, compartiendo con la familia, con todos los hijos, los chicos, Dios mío, antes sea así realmente un rico asado, esta hermosa parrilla gentileza de nuestro querido gobernador, el gobernador Cesarito Sosa. Me llegó acá un regalo, o sea, no sé, parece que es para mí este, ¿verdad? Un regalo de Indemapa, será. Jala y pon al aire, Sergio. Parece que es para mí, se voy a mostrar. Por ahí me corrobora que había mensajes, si es para regalarme allá, pero la mera voz es más grande, muchísimo. No sé nomás quién envió. Pero le agradezco demasiado a quien fue, realmente, ¿eh? Si es para mí, igual, y si es para regalar a la gente, igual también. Pero voy a mostrarse, una maravilla. Yo pues soy matero. Es mate pampa. ¿Cuál es el de no? Mate otro, ¿verdad? Mira por lo que es, una joya. Mira, pues estoy mostrando ya acá al aire. Es un matero primer mundo. Con la bombilla. Y suco será. Sí. El mate también, dice. Mate Pampa, qué bueno, muy amable. Lo enviamos semana y no sé quién nos trajo, muchísimas gracias. Y si es para regalar también, muchas gracias, porque de repente me curó. Si nadie me dice nada acá en el mensaje, pues es para mí, gracias. Muchas gracias realmente a la gente que nos envió este. Bueno, vamos a estar un ratito. Si no, si es para sortear, me avisan, por favor. Si es para mí, muchísimas gracias, igual también, muy amable, ¿eh? Bueno, Sergio, reiteramos el nombre de la parrilla. El amigo se ganó la parrilla, por favor, y el primer kit también de asado. Gentileza de Pilo y gentileza de Cesarito, nuestros grandes líderes departamentales. El amigo Mendoza era el kit de asado.
1: Marcos Mendoza, 100.
0: Sí, su número de cédula, 100.
1: Sí.
0: Sí, ¿y la parrilla?
1: José García, 491.
0: José García, 491. El Yuki José será. Una hermosa parrilla acá en vivo te vamos a entregar para que lleve a tu casa, ¿eh? Bueno, y a disfrutar con la familia. Son las 10:32, Sergio, ponerle un poco de pausa un ratito, nos organizamos, por supuesto, estamos en pasión, señora, señor. Tenemos otro kit de asado también fantástico, con carbón, con carne, asado, choricito. Ese pan de ajo es una delicia, será. Maiko, te haré caruda, Sergio, el día del padre. ¿Cuál es tu menú? Asado, seguro, ¿verdad?
1: Asado.
0: Asado, sí. ¿Eh? Y yo también, ya no sé, nomás hay un lugar... Está la patronalina, hay un lugar muy lindo donde va a haber un show, música, super viajada, me apetece un costillar rico, ensaladita, y algunas birras, está lindo el clima, tiene una cervecita hoy, ¿verdad? Un vinito de repente, vamos a ver qué le aplicamos, pero hay que celebrarlo, o sea, mañana es feriado, en fin, Dios quiera que todos hagan lo mismo, lo propio, me imagino ya hasta ahora. Que el hijo haga el asado, ni en cocina allí la prende tú, para allá. Háganle trabajar por los hijos, pues un rico asado hoy, por supuesto, ya esperando ese feliz momento de saludarlo al padre. 10:33, hacemos la pausa, señora. Tenemos una parrilla más, un kit de asado más. Muy amables a todos quienes están llamándonos, quienes están enviando sus mensajes, realmente agradecidos. Estamos en pasión, señora, señor. Los fines de semana disfrutamos en familia la programación del Partido Colorado. Esto es Pasión Colorada, señora, señora. Hacemos la pausa, 10:33. Ya volvemos en un ratito. En un ratito, ya estamos acá.
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0: Bueno, gracias mi querido Sergio, muy amable, gracias, gracias, qué linda canción. Hoy es Día del Padre, las promesas hay que cumplirlas y está doña Marta Cardoso. Yo alguna vez le dije a ella cuando iba a incursionar en política, vos estás en pasión y vas a entrar en este amistoso, ay, ¿qué? Va, estoy feliz contigo, doña Marta, por todo lo que hiciste, mi querida profe. Qué placer tenerte, buen día, ¿cómo estás?
1: Buen día, Lucho, buen día a toda la audiencia. Y la verdad que sí, en primer lugar, hoy quiero aprovechar, saludarle a todos los papis. Así es que pasen súper bien su día. Hoy es el Día del Padre en el Paraguay. Así es que un feliz día y que lo estén pasando de maravilla con toda la familia. Y a mis papis también de mi primer anillo. Sí. A mi esposo, a mi cuñado Lucho, a mi cuñado Edgar, que todos hoy vamos a estar compartiendo. Sí, sí, sí. Y que sea un lindo día hoy. Y gracias, Lucho, por la referencia hacia la profe Marta. La verdad que hemos hecho un hermoso trabajo.
0: Totalmente.
1: Hemos conformado un equipo fantástico, pero fantástico. Uh-huh. Que ese día demostró que está comprometida con la profe Marta. Y de ese día a hoy vamos sumando.
0: Sí,
1: vamos sumando, estamos conversando con los amigos, estamos conversando con los referentes y vamos sumando al proyecto Profe Marta Cardoso Concejal.
0: Qué maravilla, realmente fue un amistoso, es duro, pero se arrasó, doña Marta.
1: Sí, sí, se arrasó.
0: Se tiñó del rojo el Guairá y el Paraguay.
1: Así mismo, y con nuestro candidato Pilo Fanego, ni qué decir. Mira, contra todo, mira, superamos ampliamente todo lo que habíamos conversado inicialmente. Así es que esto ya falta que se defina nomás ya el 4 de octubre.
0: El 4, ya estamos ahí a la vuelta en la esquina.
1: A la vuelta de la esquina.
0: 6 meses tenemos que aguantar.
1: Así mismo. Y más que seguir trabajando, conversando, claro, visitando, sumando. Y eso es lo que en ese proceso estamos hoy en día. Yo creo que ninguno de los que nos hemos comprometido con este proyecto estamos bajando la guardia. Desde ese lunes habíamos arrancado 8 de la mañana. Me acuerdo, mi hermana Nidia me llamó y me dijo, ya despierta, sí. Y eso es lo que tú pudiste descansar, me dijo, y es verdad. Y entonces ya estamos en la corrida y ahí con el compromiso enfrente.
0: Está bien, chendo, impresionante. Fue un saludo a Nidia, a Edgar, mi querido Edgar González, gran abrazo para feliz día del padre a Edgar. A Nidia, su compañera de vida, don Fulvio. Catuco, con segunda vuelta de Dureña Muñeca en HP al aire. Todavía no vino a la radio ni a la TV.
1: No, debe, va a venir.
0: Un gran abrazo a don Fulvio, padre de familia, está acá su hijo. ¿Él es el ingeniero?
1: El ingeniero Cristian Fabián Sánchez.
0: Sánchez, sí. Está acá en la radio, estamos con un cafecito aplicando leyes. ¿Es la previa a lo que va a ser el mediodía? ¿Va a ser en tu casa o en dónde?
1: En la casa de mi mami, nos vamos a encontrar.
0: Allá en
1: la estación.
0: Impresionante hacer el asado. Sí, me imagino,
1: claro, por supuesto, un gran día.
0: Sí, gran día.
1: La verdad que este año nos quedamos por aquí porque la mamá Marta está trabajando. Uh-huh. Siempre nos íbamos en el campo. Hacíamos un día de campo. Y hoy con los compromisos que asumí, entonces hoy está el tiempo más cortito, entonces estamos por aquí nomás.
0: Qué maravilla. Doña Marta, ¿tú lista? Uno, la ubicación, la
1: opción 8. Opción 8.
0: Y número por opción 8. Sí, señor. Sí. Ahora comienza todo de cero, Comenzamos la nueva remorra.
1: Así mismo.
0: A trabajar. A revisar el trabajo, visitar a los amigos otra vez, escuchar mensajes, siempre. Esa es la temática. Estar al lado de la gente, bro.
1: Así mismo. En estos días, por el clima, también no pudimos hacer el festejo, hicimos un festejito el jueves. Uh-huh. Y ya con los nuevos compañeros que se van sumando a este proyecto y mira que cada vez más fortalecido, más con más compromiso también. Uh-huh. Y con mucha tarea pendiente de la evaluación del trabajo de este equipo. Uh-huh. Viendo las fortalezas y debilidades, tratando esto de ajustar y poner a su máximo potencial para el 4 de octubre. Todos los eventos, de lo que le mire, mesario, transporte, referente, informático, retocar todito, hacer la evaluación como corresponde, entonces, y subsanar todos aquellos que vimos como dificultad, entonces tratar de ajustar todo para el 4.
0: ¿Con cuántos votos entraste, por favor, en este amistoso?
1: 821 votos.
0: 821, sí, buena. Juan haya doblada, ¿verdad?
1: Sí, así mismo, esa es la idea. Sí. En eso estamos, vamos a trabajar, como digo, incansablemente estamos trabajando, estamos sumando, los compañeros, los referentes, que es, digamos, somos todos uno. Eso ya es lo que es fácil, sí, en esta etapa.
0: Ñamonguera, 8 concejal, Colorado. Te comento.
1: Qué suerte.
0: Dios quiera.
1: Yo creo que así va a ser.
0: ¿Verdad?
1: Así va a ser. El espíritu es eso.
0: Claro.
1: 8 van atrás. 8.
0: 8 Ñamonguera.
1: Sí.
0: Debo 1-8.
1: Si el número 8. Claro que sí, claro. Sí, 8.
0: Ahí tenemos, profe. Gracias por cada voto de confianza, por cada amigo, vecino y familiar que apoyó este proyecto. Somos lista 1. Profe Marta, concejal 2026 ANR Villarrica. Qué lindo, ¿eh? Qué lindo realmente esto, ¿eh? De ahí tenemos 821 veces gracias, Villarrica ANR, profe Marta Cardoso, concejal 2026 ANR. Sí. De su cabe foto de profe.
1: No, informal, informal.
0: Este ya es el de ahora.
1: El de ahora es.
0: Este, lista 8.
1: Sí, sí, sí.
0: Lista 1, opción 8. Sí, lista 1, todos somos 1. Opción 8, Marta Cardoso, concejal de Villarrica. Qué linda está el material. Sí, me encanta. Gestión que transforma cerca de la gente, siempre por una Villarrica más fuerte. Lista 1, opción 8, profe Marta Cardoso, Pilo Panengo, intendente 2026. Profe, este es un regalo que vamos a hacer en tu nombre acá a la audiencia.
1: Sí, por el día del padre. Papi, a un papi, sí.
0: Yo te agradezco mucho por estar, gracias, profe, realmente. Vamos a comenzar a trabajar, esta es una nueva historia, es la batalla final. Y hay que llegar a un curul, Dios mediante, una mujer guapa, como es la profe Marta Cardoso, es merecido sitio el cual vas a llegar, Dios mediante, el próximo 4 de octubre. Te deseo mucha suerte y muchos saludos a toda la familia.
1: Muchas gracias, Lucho, y la verdad que sí, la profe Marta, es su compromiso es con la gente, la verdad que vengo de raíz colorada, de un hogar muy humilde, he pasado por todo, conozco la realidad de la gente, así es que si me toca, y yo creo que va a tocar, es acompañar al compañero Pilo Fanego, que seguro va a ser intendente municipal de Villarrica. Acompañarle con los proyectos, con la ejecución de los mismos, para dar y buscar de dar respuesta a las distintas problemáticas que desde ese lugar se pueda encontrar para nuestra gente, para la gente en general, así mismo.
0: Profe, gracias por estar muy amable y que pasen un lindo día en familia con Don Julio y todos los padres de familia, de la familia. A todos.
1: Muchas gracias, Lucho, igualmente.
0: ¿Tu hijo Villazón, padre?
1: No, todavía. Papá de corazón lo va todavía. Corazón. De corazón lo va todavía, sí.
0: ¿Qué tenés ahí? Ah, está el mensaje al día del padre, profe. Sí. Dele ya, bueno, ese es profe Martina. Él es de mí, ¿verdad? Vale, con ese ni de los dos pesatos. Vamos a procurar. Feliz día del padre a todos los padres que con amor, esfuerzo y dedicación guíen, protejan y enseñen cada día con su ejemplo a construir un mundo mejor. Gracias por ser padres de nuestras familias y de nuestra sociedad. Feliz día, Marta Cardoso, concejal lista 1, opción 8. Ah, es chapón ahí, tipo.
1: Sí, del había lujo, sido. del lujo, 10.
0: Qué lindo mensaje, ¿eh?
1: Así mismo. Hoy es un día, también, la verdad, que muy especial. Y una vez más, muchos saludos a todos.
0: Gracias, profe, por estar.
1: Muchas
0: muy
1: gracias.
0: Gracias por el obsequio y la audiencia que vamos a estar regalando en un ratito a los amigos, ¿eh?
1: Bueno, muchas gracias, profe. Feliz día también para vos.
0: Gracias, muy amable. Le agradezco mucho. Gracias, profe. Saludos a toda la familia, ¿eh? La profe Marta Cardoso, segura concejal en este año 2026, el 4 de octubre, lista 1, Lomitá, lista 1, opción 8, Marta Cardoso, concejal 2026. Ya está mi querido Marcelo Jiménez. Y dejó que su moico, Marcelito. Vamos a llamarle por teléfono, vamos a llamarle otra vez un rato con él. Nos dejó su nuevo, el nuevo emprendimiento, ¿verdad? Vamos a mostrarle ya a la gente en un ratito, vamos a hacer una pausita un rato, después están todos los sorteos. En un ratito, gracias, profe, muy amable, vamos a... Déjame ir a la pausa, mandó piñete un gran istepe.
1: Ya, a Gaité ya yo topa ayer, tajaque o
0: vamos a la pausa, gracias, profe, muy amable.

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0: Bueno, gracias, Sergio. Marcamos el tiempo. Son las 11:08 de la mañana. Estamos en Pasión. Visita de los seguros concejales en Villarrica. Ya estuvo doña Marta. Ahora está con nosotros nuestra querida Verónica Torres, licenciada. Gran persona y ingresó en la lista de los clasificados. Mi querida Vero, placer tenerte aquí en Pasión. Muy buen día, ¿cómo te va?
1: Muy buenos días, Lucho, ahí a Sergio y a toda la amable audiencia de Pasión Colorada. Un día muy, pero muy especial. Feliz día a todos los padres.
0: Gracias, realmente. ¿A tu papá?
1: Y en especial, claro, muy, muy, muy especial al mejor papá del mundo, a mi papá. Que nos cuida, que nos protege, que cumple a cabalidad con el rol de papá, papito. Una vez más te amamos, que pases súper bien tu día.
0: Y al padre de tu hijo también, pero.
1: También al papá de mis hijos, ellos están ahí por Yegros, pasando también con mi suegro, así es que a mi suegro y a mi marido, gracias por todo el amor, el cuidado y el cariño que nos dan.
0: ¿Cuántos hijos tenés, Vero?
1: Dos hijos tengo.
0: ¿Un varón?
1: Tengo un varoncito, uh-huh. Soy una parejita, uh-huh. Un varoncito, uh-huh, de 8 años, Germancito, y Yamili, 6 años. Escalerita.
0: Sí, muy bien, fantástico. Bueno, qué linda fiesta se vivió el 7 de junio, Vero.
1: Hermosa.
0: Se tiñó de rojo el Guairá y el Paraguay.
1: Así mismo, se tiñó de honor colorado.
0: De honor colorado.

0: Ese día, porque fue un trabajo duro, un sacrificio, una renuncia. Estuvieron ahí desde las 5 de la mañana hasta tardísimo, estuvimos hasta el festejo.
1: Sí.
0: Pero bueno, agradecerle a cada integrante de mesa, a cada veedor, a los recepcionistas, a los que estuvieron trabajando por el PC, a los transportistas, a los coordinadores, a los operadores, a los amigos que les tiramos todo también, a la familia. Así es que súper, súper agradecida por la confianza que pusieron en mi persona. Y bueno, ahora a redoblar esfuerzos, a trabajar. Ya empezamos a trabajar entonces para lo que sería ya el 4 de octubre, la final, le digo yo. Ahora estuvimos en
1: A
0: un
1: tres
0: primer
1: meses,
0: tiempo.
1: sí. Para más lo tuyo fue voto a voto, ¿verdad?
0: Voto a
1: Sí, yo
0: voto.
1: estaba escuchando atentamente,
0: Sí.
1: estábamos todos.
0: Estuvimos
1: Sí,
0: de infarto
1: sí.
0: con los resultados
1: Sí,
0: del
1: sí,
0: 3,
1: sí. No,
0: porque íbamos
1: impresionante.
0: al 6, pasamos
1: Sí,
0: al
1: sí.
0: 5 y bueno, nos quedamos
1: Sí, sí,
0: en
1: sí.
0: el 4 de la lista 12. Y bueno, eso me llevó a ser hoy parte de la lista 1, opción 9.
1: Totalmente. Lista 1, ahí tenemos en pantalla. Lista 1, opción 9, Verónica Torres, concejal en Villarrica de Dios, mediante el próximo 4 de octubre. Lista 1, opción 9.
0: Lista 1, opción 9.
1: Sí.
0: Una vez más les pedimos el apoyo y la confianza para poder trabajar incansablemente por la Villarrica que queremos.
1: Sí, señor. Qué maravilla. Ahí está. Tenemos en pantalla justamente el flyer de Vero Torres, Verónica Torres, concejal de Villarrica, lista 1, opción 9, reiterar justamente, lista 1, opción 9, estamos contigo, Villarrica. Bueno, a revisar el trabajo, doblegar los trabajos, triplicar los trabajos ahora, Vero, en este tiempo, son 3 meses, 3 meses,
0: Son 3 meses
1: ¿sí?
0: ya,
1: ¿Sí?
0: nada más
1: ¿Sí?
0: de
1: Visitar a los
0: trabajo.
1: amigos otra vez, hacer todo ese trabajo, casa por casa, de repente llevar el mensaje, escuchar a la gente otra vez más y ir conquistando corazones.
0: Ir conquistando más corazones
1: Sí, totalmente.
0: para nuestro equipo y para poder trabajar. Estamos hablando también con los compañeros. Lucho, nuestro equipo fue impecable. Nuestro equipo de trabajo de la lista 1, con Pilo, con todos los compañeros, guapísimos toditos. Y bueno, eso se vio reflejado también
1: Totalmente.
0: en la cantidad de candidatos
1: Sí, totalmente,
0: que
1: totalmente.
0: entramos.
1: Categórico, realmente. La he visto yo a tu mamá ese día, estuvimos ahí en el PC. Cuando nos encontramos todos, realmente una felicidad tremenda, doña Gloria, impresionante, realmente me imagino lo que ha sentido un padre o una madre, de que vos, su hija, pasó esta primera etapa de clasificar. Fue un trabajo arduo, fue un trabajo
0: Arduo.
1: de loco, pero impresionante todo lo que hicieron.
0: La verdad que ellos son mis pilares. Papá y mamá son los de la experiencia, los que están detrás de todo
1: Claro.
0: realmente. Entonces, bueno, yo creo también que logramos el primer objetivo y fue gracias también a ellos.
1: Totalmente, realmente,
0: Es
1: realmente.
0: una victoria también de ellos.
1: Así mismo, ¿eh? Bueno, pero tenemos, gracias por estos hermosos regalos. Esto es, hay una bombilla y...
0: Es un set para el tereré.
1: Ah, para el tereré, dos
0: Para el
1: tenemos.
0: tereré. Tenemos tres.
1: A tres,
0: Tres
1: ¿sí?
0: tenemos y también tenemos acá un pack para papá para que pueda brindar en su día.
1: Qué lindo el Taguatón, ya tenemos parrilla, tenemos carne y ahora se llegó el Taguatón ahí. Tenemos un pack fantástico, va al directo a la ladera y hoy se brinda ya que mañana es feriado. Una
0: Mañana es
1: maravilla.
0: feriado, así
1: Claro.
0: es que va a
1: Bien por Santi
0: ser
1: Peña, ¿eh? Grande año de presidente,
0: va a ser
1: sí.
0: largo y tendido el
1: Sí,
0: festejo
1: largo.
0: hoy,
1: Sí, señor.
0: como se merecen todos los
1: Claro,
0: padres, ¿verdad?
1: realmente.
0: Porque destacar un poquitito la labor de papá, que es el sostén del hogar,
1: Totalmente, sí.
0: el protector, ¿verdad? El que
1: Sí.
0: muchas veces no muestra ese lado emotivo, al que le toca ser fuerte. Y bueno, al que muchas veces no se le da la importancia que realmente merece, ¿verdad?
1: En ese lado emotivo siempre están las madres. Y
0: Para
1: el
0: eso
1: padre
0: están
1: pues
0: las
1: tiene que
0: madres,
1: demostrar otro perfil allá. Pero el papá está ahí, el papá presente es único, es único realmente.
0: Papá es
1: Sí,
0: único,
1: totalmente.
0: es guía, es consuelo, es protector, es estar ahí, es el de las bromas, sí, es el de las travesuras.
1: Me imagino yo, don Esteban, con ustedes. Me imagino, yo ya le veo todo a Esteban.

0: protector. Él era celoso, pero antes.
1: Él no es tan celoso.
0: Que tenemos mucho por nuestra hija.
1: Era tan celoso. Mm. Pero sí, bueno, lo que más me costó a mí cuando tuve que salir de casa es justamente el buen día. ¿Verdad? Porque papá, desde que se levantaba, ya me levantaba con poesía, con canto. Yo estaba al lado de la pieza, entonces eso fue lo que más me costó. Y de tanto que me costó, Lucho, separarme, porque él me dijo, no, acá el que se casa, se va. Porque a mí me encantaría vivir con él, por ejemplo. Pero ni una posibilidad él no me dejó. Entonces me dijo, no, el que se casa se va. Bueno, entonces me fui enfrente. Enfrente me fui.
0: Está hecho. Qué maravilla, ¿no? Realmente un abrazo a don Esteban. Feliz día al padre en el extensivo. En nombre de las tantos padres, realmente. Un abrazo grande a don Esteban, ¿eh? Bueno, mi querida Vero, comenzamos. Cuenta regresiva. Comienza esta nueva historia ahora.
1: Comenzamos ya full desde la otra semana, así como te dije, no hubo descanso.
0: No hay pausa.
1: Terminó el domingo y para el lunes ya estuvimos empezando los trabajos. Ayer estuvimos por Rincón, por Loma San Francisco, por Itaibú, así es que agradecida de todo corazón a todos los lugares donde estamos llegando por recibirnos con los brazos abiertos, con una sonrisa. Ayer me invitaron sopa y todo. Comida, así es que porque llegamos a todas horas, ¿verdad? Entonces, a veces ya se nos hace tarde. Ayer almorzamos las 3 de la tarde. Entonces, muy, muy, muy agradecida con todas las personas, con todos los villarriqueños por ese corazón tan grande que tienen, por esa hospitalidad, por esa sonrisa. Yo creo que esa unión y ese trabajo es lo que nos va a llegar a tener una Villarrica mejor y a lograr todos los objetivos que nos propongamos.
0: Dios mediante, así va a ser, mi querida Vero. Lista 1, opción 9, Sergio. Lista 1, opción 9 es justamente la propuesta de nuestra querida Vero Torres hoy. Segura concejal, Dios mediante, el próximo 4 de octubre. Lista 1, opción 9 en pantalla, Vero Torres, concejal acá en Villarrica. Gracias, Vero, por estar muy amable.
1: Muchísimas gracias, Lucho, como siempre, por el espacio y por el acompañamiento. Y bueno, que pasen súper bien este día.
0: No hay vacaciones.
1: No hay vacaciones, trabajamos.
0: Yo le dije hace salito, ya, ¿cómo es mi jefe? ¿Vacaciones?
1: No.
0: Leo, ¿puede ser ese mensaje?
1: Feliz Día del Padre. Hoy celebramos a todos los padres por su amor incondicional, por su esfuerzo y por ser el ejemplo que nos inspira cada día. Gracias, gracias por tanto, papás.
0: Muy bien. Vero Torres, lista 1, opción 9. Gracias, Vero, por estar muy amable.
1: Muchísimas gracias a ustedes y bueno, participen del sorteo que hay muchísimos premios acá con Lucho, que siempre le consiente a su audiencia.
0: Tenemos más de 200, ¿cuántos ya tenemos, Sergio? Personas que se anotaron. Sergio ya está como loco. ¿Cuántos ya tenemos, Sergio? Vamos a hacer el sorteo en un ratito.
2: Hasta ahora tenemos 214.
0: 214 personas anotadas, ¿eh? Y de repente acá yo ya le pedí que por favor envíen al de la radio. Pues ya vamos a anotar todo, tiene que ser con el de la radio, por favor, si el 097-410-598. Bueno, hacemos una pausita, nos organizamos, tenemos muchos premios, gracias a Vero, muy amable, y vamos a seguir trabajando hasta el triunfo final el próximo 4 de octubre. ¿Eh?
1: Hasta la victoria final y así hasta será. 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
0: Así será, Dios mediante. La pausa, Sergio, estamos en pasión.
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0: Bueno, gracias, Sergio. Marcamos el tiempo. Son las 11 de la mañana con... ahí está el horario. 11 con 25 ya será. Qué rápido pasó la mañana. Sí, señor. Una mañana muy movida hoy, Día del Padre, 21 de junio de este año 2026. Y agradecer a tanta gente realmente, ¿eh? A tanta gente que nos está llamando, que sigue llamando. Ya vamos a parar, Sergio. Pues ya vamos a comenzar a hacerle, vamos a culminar los sorteos. Tenemos muchísimos premios realmente. Quiero agradecer a mi amigo Marcelo Jiménez. Yo quería hablar con Marcelito, un hombre de Sade y conoce mucho realmente, pero por los compromisos que tenía, de repente no pudo quedarse. Este es un nuevo emprendimiento. Esto viene con la parrilla, gente, ¿eh? Miren un poco lo que es. Mr. Carbón. Carbón vegetal premium. Este nuevo emprendimiento de 3 kilogramos. Está bien, 3 kilogramos, acá está. Se los muestro justamente. Otra opción que tiene la gente para hacer su asado. Una maravilla, me comentan que es. Esto también vamos a regalar, va con la parrilla, la cual una ya regalamos, va con un con una bolsa de 3 kilos de carbón. Les reitero, Mr. Carbón. Me lo comentaba justamente mi querido Silvio, y lo corrobora hoy justamente Marcelo Jiménez, con quien quisimos hablar, pero vamos a, oportunamente voy a estar invitándolo a esta gran persona, a este gran tipo, Marcelito Jiménez, mi amigo, bendiciones, un tipazo realmente, ¿eh? Y esto también viene con la parrilla, gentileza del gobernador del cuarto departamento. Una ya tiene dueño. Es el amigo que llamó hace un rato y que por favor nos dice de que en la semana van y cómo no hay problema, ¿eh?
1: El de la parrilla, el primer ganador es José García, 491, sí. Que ya se puso en contacto, que va a venir en la semana a buscar. Por cuestiones de que está lejito, de viaje.
0: Está un poco lejito y vamos a filmar, Sergio, para pasar el próximo domingo toda esta la imagen de al retirar su premio.
1: Sí, sí, así mismo.
0: Bueno, ya tenemos también un kit que gentileza de mi querido Pilo.
1: Sí, el ganador es Marcos Mendoza.
0: Sí. Tiene que venir, vengan a retirar pues, hasta la una.
1: Ahora,
0: hasta la una, o hasta la una, Sergio. Hasta la una vengan a retirar. Si no, vamos a ver qué hacemos la semana. Ya congelada, mante. Lando Guión ya regalallito otro domingo. Esa es la temática del programa, ¿verdad? Gracias a Vero por este hermoso obsequio también. Tenemos un pack de cerveza para la Vir. Sí, sí, la Espirituosa. Tenemos estos. Estas son. Yo no sé si su nombre es el del. Es muy lindo. Mira lo que dice, ¿verdad? Qué hermoso está esto. Gracias, Vero. Bombilla. ¿Repisa no se le dice esto?
1: Creo que sí.
0: Parece que sí, recién no entendí, pero lo que sigue Moiji, Ariland de Teneré, una maravilla. Gracias, Vero, muy amable. Vamos a regalar, tenemos tres. Y por supuesto, el vinito, hermoso vino, estaba bien, mira, qué lindo ese, ¿eh? Qué maravilla ese. Oye, a mi niñito, oye, no a Peina Sergio. Le mandó a más a niñito, pero yo regalando a Pesitela y pinta con vinito. Una maravilla, un Malbec. Ja, para brindar después el asadito hoy. Fantástico, gracias a mi querida profe Marta Cardoso también y a todos los amigos, ¿eh? Gracias Pilo, gracias al gobernador. Comenzamos haciendo el sorteo, mi querido Sergio. ¿Cuánto tenemos? Cerramos ya ahí, Sergio. ¿Cuánto tenemos?
1: Sí, ya hace rato dijimos
0: 214, ¿verdad?
1: Sí, y ya alcanzó por los 231. Ya
0: vamos a cerrar. Vamos a cerrar, cerramos ahí, gracias realmente. Bueno, cerramos ahí porque ya vamos, hacemos ya el sorteo final. Vamos a primero, mi querido Sergio. ¿Cómo es? El asado. Gentileza de Pilo.
1: Sí, falta uno.
0: ¿Falta uno?
1: Sí.
0: El kit completo.
1: Sí.
0: Asado, chorizo, el pan de ajo, carbón, herería, ¿será? Bueno, vamos. El número, vamos a dar el 1 al 2 y menos eso que dijimos hace rato. Vamos por el número 194.
1: 194 va para Mariela Fretes 022.
0: Mariela Fretes 022. Tenés un kit completo de asado, Mariela, ¿eh? Carbón, asadito, choricito, herea. Todos los chiches, gentileza de mi querido Pilo Fanego, con un equipo de producción fantástico aquí en Pasión. Gracias a doña Marta, a Cari, un equipazo realmente. A mucha gente involucrada en todo esto que hacemos aquí en la radio, realmente muy amable. Reitero, la ganadora del kit completo de carne, de asado, herea, todos los chiches, Mariela
1: Fretes, 022.
0: 022. Por favor, acérquense a llevar su kit aquí en la radio. Hasta la una va a estar Sergio, ¿eh? Hasta la una. Pero nosotros estamos hasta las 12, o 12 menos cuarto, por el que vamos a retirar hoy por el tema de los sorteos, ¿eh? Bueno, ¿ahora qué hacemos, Sergio? Vamos con la birra y dejamos la parrilla al final. ¿Te parece bien?
1: Vamos por el vino, entonces. ¿Vamos
0: por el vinito? Ah, bueno, sí. Dale. Vamos por el vino. Gentileza de la profe Marta Cardoso, segura concejal. La opción lista 1, opción 8 de mi querida Marta Cardoso, ¿eh? Vamos con este lindo obsequio de la profe Marta, aquí está en mesa de trabajo. Y ponase, qué lindo trabajo, qué lindo regalo esto de ser. Mira lo que es. Yo, vamos a decirle a vinito a otro lado, jaque.
1: Otra cosa lo va.
0: Otra cosa lo va. Mira lo que es. Muy lindo realmente. Gracias realmente a la profe Marta, ¿eh? Bueno, vamos por el número. A ver un poco. El 26.
1: Sí, 26 va para Marlene Segovia, 120.
0: Marlene Segovia, 120. Número de cédula. Acá tenés, Marlene Tubino. Acercate a la radio en la semana, si no podés hoy de repente en la semana, ¿verdad? Los gil quiero que se lleven ya hoy si es posible, por el tema de que hay que congelarlo, que de repente tenemos espacio en la congeladora, Sergio, pero de repente si pueden llegarse ya hoy a llevar, fantástico sería, ¿eh? Les pido por favor. La parrilla en la semana, ya nos llamó José, uno de los ganadores, con su parrilla hermosa, gentileza del gobernador, y el carbón de mi querido Marcelito, Mr. Carbón. Una maravilla, ¿eh? Bueno, nuevo emprendimiento de mi querido Marcelo, mi querido Silvio. Vamos, Sergio, con... ¿qué tenemos?
1: Ahora nos queda el pay de cerveza, el auto de mantelito para Tere, dice que es.
0: Ah, mantelito. Ah, ya. Shepico, repisa.
1: Repisa.
0: Otra cosa, y te venga posiblemente allá. Hay muchas cosas que nosotros usamos y no sabemos qué es. Pero lo importante es lo mitañan de instruir allá. Una maravilla. Pero es demasiado lindo. Lo único le voy a asegurar que es hermoso. Los colores de Paraguay, bombilla de Paraguay. Y feliz día, papá. Gracias, mi querida Vero. Lista 1, opción 9. Vamos con la primera. Primer mantelito para Tereré. ¿A quién le corresponde, mi querido Sergio? Vamos por el número. A ver un poco. Lista 1, opción 9. 19.
1: 19.
0: Sí.
1: 19 va para Irene Marín, viuda de Prieto.
0: Irene Marín, viuda de Prieto. Prieto. ¿Cuánto es?
1: 783, su terminación de cédula.
0: 783. Señora, tiene acá su mantelito hermoso, el cual le esperamos en la radio en la semana. Si no puedo, en la semana sin problema se le va a entregar su premio aquí en Satelital FM, señora. Vamos por el cedo. La segunda, se te hice la moda, la repisa nunca. El mantelito hermoso. Los colores de Paraguay, gentileza de mi querida Vero Torres, hermoso material, qué lindo trabajo ese, Chucolaya. Quiero abrir, pero voy a descomponer si abro, es demasiado lindo, pues está así. Me olvidé de un punto. Este tiene, vos que sos cerrista, mirá vos. Don Esteban, toda la familia parece que en ese aspecto son maliciados, Don Esteban dictado, o sea, todos son cerristas. Mirá qué lindo estás, ¿eh? Sí, una maravilla. Bueno, tenemos el segundo mantel. Mantelito, digo bien, con la bombilla y el logo de Cerro Porteño. Vamos a quien le toca. Vamos, Sergio, el número 90. ¡Opa! El 90.
1: El 90 va para... mi nombre, Mercedes Cabral.
0: Mechi Cabral, bien.
1: 256.
0: Mechi, mira, pues... Imos a Nois Mechi, mira, este es tuyo, Mechi, te espera. Yo no sé si vos sos cerrista olimpista, pero si sos cerrista olimpista vas a tener igual en tu casa, voy a ir por una interés. Gentileza, no se quería ver a Torres, ¿eh? Lista 1, opción 9. Mechi Carval, te espera acá tu premio. ¿Tenemos otro, Sergio?
1: Sí, nos queda uno.
0: Está ahí como ojo,
1: se cayó abajo.
0: Es buena mina, ¿entiendes? Estaba por ahí, mi tío. Venía, esto es envío, acá todo lo que se hace envío, gente, ¿eh? Sí, ahí, Sergio. De paso, mírenle a Sergio. Su que las bajas. ¿Y este que tiene? ¿Olimpia? No, Paraguay. Este es Paraguay. ¿Hay dos de Paraguay? No hay caso, donde Esteban Fetillo Olimpia. Venga, ella porque a mí se dan el regalo. Tenemos dos de Paraguay. Y Vero, sí, no, Vero parece que es cerrista. Sí, bueno, tiene que ser cerrista también. Sí. Dos de Paraguay con el logo y uno de Cerro, ¿eh? Qué lindo material. Hermoso está, divino realmente. Bueno, regalamos este, Sergio. Vamos por el número 200.
1: Sí, el 200 va para María Centurión 001.
0: María Centurión 001. Tienes un hermoso mantel para posar tu hereré, tu termo, tu jarra y disfrutar. Y tenés bombilla de Paraguay, gentileza de mi querida Vero Torres. Bueno, se fueron los tres manteles realmente. Dos con el logo de Paraguay, uno con el logo de Cerro Porteño. Sí, señor. Bueno, vamos con la birra, Sergio. 11:34, estamos en pasión, señora, señor. Lista 1, Lomitá, el 4 de octubre, Pilo. Fanego intendente en este año 2026. Lista 1, todos los caminos conducen al 1. ¿Tenemos la vir? Sergio, vamos a quién le corresponde, del 1 al 210. ¿Cuándo era?
1: 231.
0: Sí. 231, hay mucho, de repente ya no pudimos más anotar porque cerramos, ahí fue impresionante realmente.
1: Y siguen llegando los mensajes.
0: No, ya cerramos, ya no hay caso, ¿verdad? Tenemos acá la cerveza, la viene, gentileza de mi querida Vero. Y nos queda la parrilla y el carbón. Sí, señores, Mister Claro, vamos, gentileza, mi querido Marcelo Jiménez, ¿eh? Bueno, el número, mi querido Sergio, vamos por el 21.
1: El 21 va para Pedro Mieres, 055.
0: Pedro Mieres, hace rato nos pidieron en el mensaje que falta, ya está todo, está la parrilla, está el asado, está el chorizo, falta la birra. Acá cumplimos con la gente, gracias a Vero Torres, ¿eh? El amigo Pedro Mieres, tenés acá la birra, te esperamos venir rápido si poder, hermano. Cómo no, acá en la radio en satelital, frente a la Cuerpo Sana, a SAP, frente a SAP. De repente si pueden, acérquense hoy. Si no, sería ya en la semana para seguir disfrutando realmente, ¿eh? Bueno, la gente acá nos está llamando, no hay caso de atender, estamos en vivo. Voy a solucionar por este tema, Sergio. Un ratito, o sea, ahí estamos. Bueno, la gente está mensajeándose, impresionante. Bueno, ya tenemos ya los ganadores, Sergio. ¿Qué nos queda? La parrilla. La parrilla, ¿verdad?
1: Sí, la parrilla.
0: Nos queda la parrilla, que es hermosa, fantástica, realmente, gentileza de nuestro gobernador Cesarito Sosa. Y el carbón, el Mr. Carbón, ya tenés todo, ¿verdad? Ya recopaité. Con este día, gente, qué lindos premios tuvimos hoy realmente por el Día del Padre, merecido realmente, ¿eh? Día del Padre, hoy compartiendo aquí en Pasión Colorada. Bueno, hacemos el sorteo de la última parrilla, gente, la cual regalamos aquí en Pasión Colorada. El número es el, esto es aleatorio, miren, me viene un número y le lanzo, señora, ¿eh? Señor, le, ñandellara, añandellara, pues, 33. ¿Quién se lleva la parrilla e incluye el carbón de mi querido Marcelito Jiménez?
1: Sí, el 33 va para Silvina Benítez, 342.
0: Silvina Benítez, 342, te espera tu parrilla aquí en la radio. Si no podés ya hoy, en la semana, más seguro, Sergio. Vamos a cerrar enseguida, ¿verdad? En la semana lo más seguro acá Sergio va a ser el encargado de entregarle, se va a filmar y el otro domingo vamos a estar pasando esa imagen, Dios mediante, ¿sí? Pues ya vamos cerrando lentamente, ¿eh? Bueno, creo que ya dimos todo, Sergio, ¿verdad? Cumplimos con todo, ¿te parece?
1: Sí, vuelvo a pasar los ganadores de los sorteos.
0: Por favor, Sergio, reiteramos.
1: Kit de asado. Los ganadores son Marcos Mendoza, 100, y Mariela Fretes, 022. Bien. Parrilla, José García, 491, y Silvina Benítez, 342. Sí. El vino, Marlene Segovia, 120. Sí. El mantelito para Tereré, María Centurión 001, Mercedes Cabral 256 y Irene Marín, viuda de Prieto, 783. Bien. Y el pack de cerveza que va para Pedro Mieres 055.
0: Maravilla, ¿eh? Fantástico, cumplimos con todo, hermano, ¿eh? Lindos premios hoy, agradecemos realmente a toda la producción fantástica, a nuestro querido gobernador Cesarito, a Pilo, Faneo Seguro, Intendente 2026.
1: En la semana el tema de la parrilla.
0: En la semana, sí. En la semana que se acerquen.
1: Ya en contacto me voy a poner con los ganadores.
0: En la semana que se acerquen de acá, Sergio va a ser el encargado con la gente de producción a entregarle a la gente que se ganó la parrilla para disfrutar de ese momento feliz en un asadito con toda la familia, compartir realmente ese feliz momento, ¿eh? Bueno, cumplimos con todo, se fue el vino, se fueron los mantelitos, las cervezas, completito. Creo que cerramos bien todos, el carbón también, todo, ¿eh? Bueno, Dios mediante, nos reencontramos el próximo domingo, Sergio, ¿verdad? Cerramos por hoy. La pasamos muy bien, gracias a todos los grandes amigos que nos han llamado, que se han hecho sentir y que han enviado sus mensajes. Si todos pudieran ganar sería una maravilla, pero de repente es difícil eso, ¿verdad? Eran los premios estipulados y la gente, la que hoy tuvo suerte, bueno, la suerte de repente le llega y la gente va a disfrutar de ese premio, el cual se ganó hoy aquí en Pasión Colorada, gracias a esta gran producción. Realmente de Pasión Colorada, ¿eh? Cerramos por hoy, muy amables a todos. Dios mediante, vamos a reencontrarnos el próximo domingo con más pasión, señora, ¿eh? No se olviden, lista 1. Todos los caminos conducen a la lista 1 en Villarrica y en todo el Paraguay, en todo el departamento. 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Pilo Faneo, la intendencia. Lista 1, Lomita, Nique, Yayabuy. Gracias, Sergio. Gracias, audiencia. Gracias por acompañarnos. Muy buen día. Feliz Día del Padre para todos. Gracias por acompañarnos.

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0: 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Impulsando este especial del día de hoy, queridos amigos, apreciadas familias, hoy honramos a todos los padres del país. A través de esto que llamamos Compartiendo en Familia por la 91.3 Satelital FM. Honra a tu padre y a tu madre para que tengas una vida feliz y larga aquí en la tierra que tu Dios te ha dado. Felicidades a todos los padres de la República del Paraguay. Salud y bendiciones para todos ellos. Brindamos con ellos a través de esto que llamamos el Compartiendo en Familia. Y sabemos bien que en este preciso momento todas las familias del país están reunidas alrededor de la Sagrada Mesa Familiar, en donde en la cabecera está el Padre, el Dios Todopoderoso. En segundo lugar, el Padre de Familia, a quien le rendimos homenaje hoy, en este día maravilloso, día precioso, día domingo, 21 de junio del 2026, el año del bien común. Con ustedes en la parte de controles, la voz microfónica, Miguel Cáceres, quien les habla, un amigo más de todos ustedes. Nuestro conductor número 2, el joven Ángel Fernández. Buenas tardes, Ángel, un placer, un gustazo nuevamente estar contigo en esto que llamamos Compartiendo en Familia, honrando a todos los padres de la República del Paraguay.
1: Muy buenas tardes, Miguel, y buenas tardes a la amable audiencia. Bienvenidos en una vez más a la programación de Compartiendo en Familia.
0: Con ustedes, queridas familias, el conductor número 2, el joven Richard Fernández. Hoy honramos a todos los padres de la República del Paraguay, querido compañero, amigo Richard Fernández. Buenas tardes.
2: Buenas tardes para vos, Miguel, y para toda la audiencia de la 91.3 Satelital FM.
0: Bienvenidos, queridos amigos. Salud y bendiciones. Hoy brindamos, alcemos la copa con el padre de la familia, a quien vamos a estar honrando, a quien le estamos honrando en este día hermoso y todos los días de nuestra vida.

El primer mandamiento con dos promesas fundamentales: amar a Dios por sobre todas las cosas. El primer mandamiento, uno de los mandamientos más hermosos, fundamentales para nosotros, porque contiene una promesa dirigida directamente a cada uno de nosotros. Si honramos a nuestro papá, a nuestra mamá, tendremos vida larga y feliz aquí en la tierra que nuestro Dios nos ha dado. ¿Quién no sueña tener una vida larga, una vida feliz en la tierra? Si tenemos una vida feliz es porque todo ha salido bien, porque estamos bien de salud, queridos amigos. Es una gran bendición que Dios nos promete. No nos promete cualquiera, nos promete Dios a través de ese mandato especial suyo. Uno de los 10 mandamientos, el primer mandamiento con dos promesas fundamentales: honra a tu padre y a tu madre para que tengas una vida feliz y larga aquí en la tierra que tu Dios te ha dado. Así que todos juntos vamos a cantarle a Dios, también al papá Oazú, que es el Padre Celestial, y al Padre que está sentado en el segundo lugar de nuestra mesa hoy, alrededor de esa mesa sagrada, el papá de la familia. Con Carlos Rivera, con el tema oficial de esto que llamamos Compartiendo en Familia. Si te vas. Para ti, papá, desde la tierra hasta el cielo, y para todos aquellos que están disfrutando la presencia de su padre consigo hoy, vibren este temazo, denle ese abrazo de oso al padre de familia, exprésenle sus sentimientos, su amor verdadero, su amor puro. Porque los sueños de papá es cada uno de sus hijos. Se centra en cada uno de sus hijos. No importa que padre, que papá no tenga absolutamente nada. Lo que a él le importa es que cada uno de sus hijos gocen de bienestar. Que todos sus sueños y proyectos y planes como hijos de Dios, como sus hijos, se hagan realidades.

0: pierdas la fe. Porque aquel por lo que has luchado lo vas a tener. Y que nadie te diga que no.
1: Nunca nadie te diga que no. Porque tu hijo ya eres un gran milagro de Dios.

Arrancamos el programa del día de hoy, este especial en honor a papá, con este temazo que es el himno oficial de Compartiendo en Familia. Una canción que nos llena de gozo, de alegría, de felicidad, de fe, de entusiasmo, de fortaleza. Todo esto que estamos hablando, inyectamos directamente a todos los padres, a todos los papás del país. Éxitos y bendiciones para todos ellos. Muchas felicidades a todos los papás, a todos los padres de la República del Paraguay. A seguir batallando, a seguir luchando por cada uno de nuestros hijos, por nuestras esposas, por nuestra familia, por todos nuestros seres queridos, por nuestra nación. El 098-3314-997, el 0974-5598 para sus pedidos musicales, para saludar a papá. Un audio, una canción que podemos compartir juntos aquí a través de la 91.3 Satelital FM. 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Emocionante, me siento emocionado, mejor dicho. Emocionante el programa ya, arrancando con todo, con entusiasmo, con mucho amor, pensando en cada uno de los hijos. En cada uno de los padres que estarán compartiendo en este momento. Un momento inolvidable, un día inolvidable. 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Contigo en todo momento de tu vida, las 24 horas al día, sin pausa. 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Una botella de vino. 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Todos sabemos la victoria, la bendición que lleva cada uno de nuestros hijos. Es la más grande bendición, la más grande bendición que nosotros disfrutamos en la vida como padres. Sí, señores, para que haya triunfo, para que haya victorias y bendiciones, debe haber esfuerzo real también de cada uno de los hijos, a esforzarse, a estudiar. 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Para uno de sus hijos, para que ese hijo pueda esforzarse, aprender una profesión que pueda llevarlo adelante a triunfar en la vida a través del trabajo, a través de su dedicación. Es el sueño real de cada papá, el triunfo de cada uno de sus hijos en este mundo. 26 de las 3 en toda la República del Paraguay. Esto es Compartiendo en Familia, queridos amigos, apreciadas familias. Salud y bendiciones para todos los padres del país y del mundo, porque el mundo nos escucha a través de internet, queridos amigos.

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El bloque especial. 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

para todos los seguidores del país. En este bloque súper especial de la Farmacia y Farma, con este temazo de la agrupación italiana Héroe, para todos los héroes de la República del Paraguay, para todos los padres que son los verdaderos héroes de esta nación paraguaya, esta canción de Él dijo.

Qué lindo, qué bonito tema musical de José Luis Perales. El otro tema anterior a este, del Divo, de la agrupación de Italiana. Héroe. Para todos los héroes de la República del Paraguay, para todos los padres. Este homenaje especial a través de la 91.3 Satelital FM. En esto que llamamos compartiendo familia, honrando a todos los padres, llevando en cuenta este mandato real de Dios. Honra a tu padre y a tu madre para que tengas una vida feliz y larga aquí en la tierra que tu Dios te ha dado. Dos mandamientos fundamentales, un mandamiento fundamental con dos promesas realmente maravillosas para cada uno de nosotros. 38 minutos de las 13 en todo el territorio nacional. Tenemos un mensaje de los amigos. ¿Qué tal, Miguel? Está excelente el programa. Saludo a mi papá Javier, soy del barrio Santa Lucía, mi nombre también es Javier. Así que a Javi, a su padre Don Javier, muchas bendiciones, muchas felicidades. Participando en el sorteo del día de hoy. Buenas tardes, Don Miguel, felicidades por el Día del Padre a todos los padres del país. Mi nombre es Sonia González, del barrio Ibarotí de Villarrica. Saludo a mi papá, Don Julio. Don Julio González. Somos del barrio Ibarotí de Villarrica, 385, mis tres últimos números de CI. Nuestro amigo Marcos Gómez, compartiendo con su madre, la señora Lidia. Un saludo súper especial a la señora Lidia. Un gusto inmenso, un placer enorme saludar a esta gran mujer, a esta gran guerrera que por años ha sido como papá y mamá al mismo tiempo, a nuestro amigo Marcos Gómez, para todos sus hijos. Porque nuestro amigo Marcos Gómez, cuando era muy jovencito, chiquitito, perdió a su padre. Pero hasta hoy día sabemos que todos aquellos que ya han partido están con nosotros. Alguna vez volveremos a tenerlos con nosotros, volveremos a vivir juntos por siempre, sin enfermedades, sin dolor, sin sufrimiento, donde va a haber amor total, alegría total, felicidad total. Saludos especiales a la señora Lidia, viuda de Gómez, una gran mujer de nuestra comunidad. Saludo especial a Marcos Gómez, padre de familia, un gran amigo, más que un amigo. Una gran persona, Marcos Gómez. Saludos totales a este gran amigo nuestro, un padre de familia, también trabajador, que se esfuerza día a día para llevar el pan de cada día a su hogar, a su familia. Un hombre de bien, una persona de bien, con quien compartiendo uno jamás tendría la infelicidad. La alegría es fuente de alegría y de felicidad este hombre, Marcos Gómez. Saludos totales y especiales para él. Desde esto que llamamos compartiendo en familia y honrando a todos los padres del país. 227, sus tres últimos números de CI. Saludos especiales entonces a Marcos Gómez, a su madre, a la maravillosa mujer, a esta gran guerrera, señora Lidia, viuda de Gómez. Un saludo súper especial también al señor Alfredo, propietario de Electrónica Horizonte, con nosotros hoy como sponsor oficial de nuestro programa, nos envió este hermoso mensaje. Feliz Día del Padre, dice acá, bendito el varón que confía en Jehová y cuya confianza es Jehová, porque será como el árbol plantado junto a las aguas, que junto a la corriente echará sus raíces y no verá cuando viene el calor, sino que su hoja estará verde. Y en el año de sequía no se fatigará ni dejará de dar fruto. Jeremías 17, 7 y 8. Capítulo 17, versículos 7 y 8. 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Gracias a este señor que es padre de familia, también ejemplar persona, ejemplar hijo de Dios, el ejemplar padre, marido, ejemplar ciudadano. 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Al Don Alfredo, por estar con nosotros. Qué lindo tema. Papá querido,
Grupo Iñacente. Compartiendo contigo esta hermosa canción electrónica Horizonte. Para todos los padres del país.

Qué lindo, qué bonito tema musical de la mano de Electrónica Horizonte. De nuestro gran amigo, esta gran persona, don Alfredo, con nosotros en esto que llamamos Compartiendo en Familia, honrando a todos los padres y aprovechando esta gran oportunidad, también nuestros saludos especiales a este ejemplar padre, a esta persona maravillosa. ¿A dónde, Alfredo? A toda su familia, compartiendo seguramente alrededor de la Sagrada Mesa familiar, en donde el galardonado principalmente es Dios Papá, el Padre de todos nosotros. En segundo término, segundo lugar, está don Alfredo. Ahí con la familia disfrutando en este día hermoso, día maravilloso, en donde festejamos el Día del Padre, cumpliendo fielmente el mandato de Dios: honra a tu padre y a tu madre para que tengas una vida feliz y larga aquí en la tierra que tu Dios te ha dado. Es el primer mandamiento, con dos promesas maravillosas que todos soñamos vivir, queridos amigos: vida larga y vida feliz aquí en la tierra que nuestro Dios nos ha dado. Salud y bendiciones a don Alfredo. Salud y bendiciones a Electrónica Horizonte, que nos ha dedicado a todos los padres, les ha dedicado a todos los padres del país esta hermosa canción, Papá Querido, Grupo Yacente. 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Y para aquellos padres que ya partieron, alguna vez tendremos la oportunidad de volver a compartir con cada uno de ellos. Para eso debemos caminar acorde a los principios de Dios, a la voluntad de Dios, para que podamos ser merecedores de esa vida eterna que Dios nos promete. Gracias, Electrónica Horizonte, por este espacio exclusivo y por el mensaje que primeramente hemos compartido antes de arrancar con esta canción. Hemos compartido, él mismo nos ha enviado esta hermosa meditación. Feliz Día del Padre, decía en este, en esto que decía Jeremías capítulo 17 versículos 7 y 8. Gracias, muchas gracias, Electrónica Horizonte, por estar con nosotros. Pasaron 48 minutos de las 3 en toda la República del Paraguay. Estamos viviendo momentos maravillosos ya a través de la radio. Hoy vamos a estar sorteando 200 mil guaraníes en efectivo, una botella de vino, porta vino, gentileza de Cuadros y Compañía, sinónimo de belleza y de cultura aquí en Villarrica del Espíritu Santo, la ciudad de Dios. 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Pero es un llavero, son llaveros hermosos, preciosos, que podemos compartir con cada uno de ustedes. 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Y aparte de eso, nos ha concedido 3 hermosos llaveros de primer mundo, queridos amigos. Sí, señores, para su auto, para su moto, para su puerta. Son bonitos, hermosos, para el papá más, para los papás más suertudos del día. 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Tenemos también la media beca de CEFOCAL, el Centro de Estudios, Formación y Capacitación Laboral, aquí en la oculta ciudad de Villarrica del Espíritu Santo. Todos estos premios vamos a estar sorteando hoy. Y lo más importante es que estamos a través de la radio, a través de la 91.3 Satelital FM, galardonando a cada papá de nuestra comunidad, cumpliendo fielmente a través de la radio, a través de esta hermosa emisora, la 91.3 Satelital FM, esa misión de honrar a papá y a mamá. Hoy honramos a todos los papás de la República del Paraguay.
con el solo hecho de enviar un mensaje a través del 0974-598, a través del 0983-314-997, ustedes podrán participar, compartir juntos, pueden enviar un audio cantando, sea como sea, debemos cantar. La música es el arte de expresar la belleza por medio de los sonidos. Que no sepamos cantar, no importa eso. Lo importante es hacerlo, porque la música nos alegra el corazón. Puede enviar ese audio cantándole a papá y nosotros en vivo vamos a compartir con papá a través de la radio, a través de esto que llevamos compartiendo en familia. O un audio dedicándole a papá una poesía, o un simple mensaje, un simple saludo sencillito, demostrando ese amor real hacia papá, hacia todos los padres de la República del Paraguay. Sí, señores. Crecer juntos, compartir juntos, vivir juntos, tal cual como a Dios le agrada. Seamos felices como hijos de Dios, en familia, en comunidad, como nación. Que Dios bendiga a todos los padres del país. Que Dios bendiga a todas las familias de esta bella República del Paraguay. 52 de las 3 en todo el país. 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Saludándoles a todos los padres, deseándoles éxitos y muchas felicidades.

0: Como siempre, también impulsando el programa, queridos amigos, con el joven Ángel Fernández, compartiendo aquí en esto que llamamos el especial de los domingos, especial en honor a papá, nuestro compañero Ángel Fernández.
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0: Queridas familias, queremos continuar con la música, queremos escuchar música, hoy papá quiere escuchar música, toda la familia debe fortalecerse a través de la muy buena música. Nosotros es esto que llamamos compartiendo familia, por supuesto estamos para eso. A través de esta canción queremos saludarles a todos los padres del país, en este bloque especial de EIE Cosméticos, la tienda más completa para la mujer moderna, actual y elegante. Sponsor oficial de nuestro programa. Queremos levantar el ánimo de cada papá de nuestra nación, de nuestra comunidad. Queremos hacerlo con esta canción que, por investigación, por supuesto, se ha llegado a la conclusión de que es una canción que nos levanta el ánimo, que nos llena de entusiasmo. Con este temazo, queridas familias, queridos papás, queremos levantarles a ustedes su ánimo, su fortalecerlos. Con este tremendo tema musical, con este clásico. En este bloque super especial de EIE Cosméticos, la tienda más completa para la mujer moderna, actual y elegante. Salud y bendiciones para todos los padres de la República del Paraguay. Arriba, Paraguay. Arriba a todos los padres de este bello país, Paraguay. Y dice así esta canción para todos los padres. Inyectamos esta adrenalina total para cada uno de ellos, para que puedan seguir batallando, luchando en esta vida, con gozo, con alegría, con entusiasmo, por amor a cada uno de sus hijos, por amor a su familia.

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En este especial, en honor a cada uno de ellos.

0: 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Lo ha hecho con este temazo de Europe de final. Y dice: amor, sacrificio y entrega, papá. Tu mayor batalla fue darnos un futuro y la ganaste, papá. Trabajaste con las manos y nos criaste con el corazón, papá. El mejor legado que me dejaste fue tu ejemplo de lucha. 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

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Es el bloque especial. En este bloque especial queremos compartir contigo, con tu familia, con todas aquellas personas que han perdido a su papá. En honor a todas aquellas personas y en honor a todas aquellos papás que ya partieron. La canción de Tercer Cielo, Yo Te Extrañaré. Con mucho cariño, con muchas ganas de dar esa fortaleza, porque tantas personas hoy día se están sentando alrededor de la mesa sagrada sin la presencia de papá. Así que compartimos ese dolor. Yo me incluyo también, yo ya perdí hace 11 años a mi padre. Así que me ubico en el lugar de cada una de esas personas que hoy día estarán brindando desde la tierra hasta el cielo con papá. Para todos ellos, en este bloque súper especial y del sponsor oficial del programa de Servicios Funerarios Peralta Hijos, acompañando en momentos difíciles con respeto, compasión y profesionalismo, queremos compartir con cada uno de ustedes esta hermosa canción de Tercer Cielo. Yo Te Extrañaré.

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Saludándoles a los amigos, a las familias, a todos los oyentes, con esta canción que obviamente lo dice todo. Yo te extrañaré, con Tercer Cielo. A todas aquellas personas, a todas aquellas personas que han perdido a sus seres queridos, en especial a su papá. Este temazo de Tercer Siglo, del sponsor oficial de nuestro programa, de Peralta Hijos. Gracias por estar con nosotros en todo momento. 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

0: Pasaron 15 minutos de las 14 en todo el país. En minutos vamos a sortear 100 mil guaraníes en efectivo. Un hermoso libro, Dios habla a sus hijos. Primer bloque. En el próximo bloque vamos a estar sorteando una media beca de CEFOCAL, Centro de Estudios, Formación y Capacitación Laboral, aquí en la culta ciudad de Villarrica. Primer sorteo. Un portadino. Más un hermoso libro, Dios habla a sus hijos. 100 mil guaraníes en efectivo. Así que estén atentos los oyentes. Es impresionante la cantidad de mensajes ya recepcionados en esta tarde hermosa del domingo, en este especial en honor a papá.
1: Yo te extrañaré.
0: Así que estén preparados, queridos amigos. 100 mil guaraníes. Un portadino. 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Un hermoso libro, Dios habla a sus hijos, gentiliza de Servicios Funerarios Peralta Hijos, acompañando en momentos difíciles con respeto, compasión y profesionalismo. Son tres premios que más vamos a sortear, 100 mil guaraníes, portadino y el libro. Vamos a hacerlo en minutos nada más, queridos amigos, así que estén atentos.

a través de esta hermosa canción de John Bon Jovi. Queridos amigos, vamos a proceder al sorteo correspondiente. Del primer sorteo, 100 mil guaraníes en efectivo. Porta un portavino, también el hermoso libro Dios Abra a Sus Hijos. Tres premios en un solo sorteo, así que estén preparados. La feliz persona ganadora de estos premios es... Emocionante momento, queridos amigos, queridas familias. Vamos a ver si quién es el feliz papá ganador de este primer premio. Primer sorteo, mejor dicho. Son tres premios en un solo sorteo. El primer bloque de premios que vamos a entregar. Vamos a guardar la presencia de la persona ganadora aquí en estudio para hacer la entrega de premios. En vivo vamos a hacerlo, queridos amigos, como siempre lo hacemos. La feliz persona ganadora de estos premios es... Esta persona es el 2, el 2, el 7, Marco Once Gómez. Felicidades a Marcos Gómez, feliz ganador de los 100 mil guaraníes en efectivo, del hermoso libro Dios Habla a Sus Hijos, del porta vino para que él pueda llevar donde sea. Una botellita de vino para compartir con los amigos, con la familia. Así que tres premios. Poseedor de estos tres premios es Marcos Gómez. Aguardando la presencia aquí en estudio. El feliz ganador del primer sorteo, Marcos Gómez, 227, tres últimos números de cédula de identidad. Así que te esperamos, querido amigo Marcos Gómez, aquí en estudio para hacerte la entrega de premios. Mientras tanto, nosotros seguiremos disfrutando una hermosa canción, queridos amigos.

para todos los padres del mundo, para todos los padres de la República del Paraguay, esta canción, este clásico, la presencia de Piero, mi viejo. Viejo, mi querido viejo. Con mucho amor para todos ellos, para todos los papás.

Seguimos aguardando la presencia de Marcos Gómez, feliz ganador de los 100.000 guaraníes del hermoso libro Dios a los hijos del Portavino. Más un hermoso llavero gentilice de Bravo Equipamientos. Cuatro premios en un solo sorteo se va a estar llevando nuestro amigo Marcos, un excelente padre aquí de nuestra comunidad, de nuestra ciudad de Villarrica del Espíritu Santo.

0: Genial, excelente tema musical. Ya estamos en presencia aquí de Marcos Gómez, feliz ganador de los 100.000 guaraníes en efectivo de la media beca, de, mejor dicho, del Portadino. Un hermoso libro, Dios habla a sus hijos. Un llavero espectacular, especial de Bravo Equipamientos. Con nosotros, Marcos Gómez, feliz ganador del día de hoy, del primer sorteo de este especial en honor a papá. Buenas tardes, querido amigo Marcos Gómez. Un saludo especial a la audiencia, a todos los padres.
1: ¿Qué tal? Feliz día a todos los padres, trabajadores, luchadores, y muy agradecido por el premio. Esta programación cumple y estoy muy feliz de haber ganado ni Televingo ni la agencia.
0: Hey, buena nieve. ¿Y en Yipurú cuándo ganó, Marcos? 2026. El año del bien común, Marcos.
1: Sí, Marquín. Pero muy feliz por el ganar este premio. Y que sigan participando. Buena programación, buenas músicas. Ese tema es mortal. Sí.
0: Gracias, Marcucho. ¿Te gusta? ¿Qué te parece este tema de John Bon Jovi? Excelente tema musical con John Bon Jovi como fondo aquí en presencia de Marcos Gómez, feliz ganador de los 100.000 guaraníes. Un mensaje especial para los papás el día de hoy, Marcos, y también para los hijos.
1: Que sigan trabajando, que sigan inculcando a los hijos lo que uno es. No lo que uno no es.
0: Qué lindo, qué hermosas palabras. Puntuales son las palabras de Marcos Gómez. Gracias, Marcos. El Junior con nosotros, ¿eh? Saludos especial a Junior. Acércate al micrófono, Junior. Vamos a saludar a la gente. Para el próximo encuentro, entonces. Gracias, Marcos, por venir. Gracias, mi gran amigo. Ganador de los 100.000 guaraníes en efectivo. Un Portadino. Un hermoso libro. Para su llavero, para su moto, para lo que sea. Éxitos, querido amigo, un gran padre de familia, una persona maravillosa.
1: Gracias, gracias, totales, Soda Stereo.
0: Soda Stereo, gracias, totales. Esa frase espectacular de Marcos Gómez, el primer ganador del día de hoy de los 100.000 guaraníes en efectivo. Lo han escuchado, lo han visto, porque lo van a estar viendo a través de las redes. Al feliz ganador del primer sorteo de esto que llevamos compartiendo en familia, honrando a todos los padres de la ciudad de Villa Rica, del país y del mundo, a través de la 91.3 Satelital FM.

Seguidamente con la presencia de Queen. 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

Emocionante momento viviendo juntos a través de la 91.3 Satelital FM. Recién hemos entregado los premios, 100.000 guaraníes en efectivo, la media beca de, mejor dicho, el portavino, el hermoso libro Dios habla a sus hijos, y el llavero Bravo Equipamientos presente con este hermoso llavero especial para nuestro amigo Marcos Gómez, feliz ganador de todos estos premios en el primer sorteo del día de hoy en honor a papá por la 91.3 Satelital FM. En esto que llamamos Compartiendo en Familia, 39 de las 14 en toda la República del Paraguay. Estamos en vivo contigo y con este temazo de Queen. 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Saludándoles a todos ustedes con esta canción de Queen. 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Saludándoles a las familias con este temazo de Queen. 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Sus saludos especiales a los papás, deseándoles éxitos y bendiciones. Se lo ha hecho con esta canción de Queen. 43 de las 14 en todo el país. ¡Qué momento tan espectacular viviendo juntos, queridos amigos! Es impresionante el mensaje, los mensajes que se han llegado en esta tarde. ¿Qué tal, mi amigo Miguel? Felicidades, feliz Día del Padre. Quiero saludar a mi papá, a don Bernardo. Mi nombre es Diego. Soy del barrio de Estación de Villarrica. Un saludo súper especial a Diego, también a su padre, don Bernardo. 235, tres últimos números en 6. Diego, del barrio Estación. Otro mensaje, ¿qué tal, mi amigo? Mis amigos, Ángel, Richard y Miguel. Mi nombre es Lorenzo. Un saludo especial para todos ustedes, para todos los padres. Quiero saludar a mi papá. Él es don Benjamín.
Saludo especial a don Benjamín de parte de su hijo Lorenzo. Mis tres últimos números de 6007. Saludos totales a Lorenzo. Mucha suerte para Lorenzo participando en el sorteo del día de hoy. Nuestro amigo Eduardo del barrio Santa Lucía de Villarrica. Tres últimos números de CI. A ver, dice un amigo, ¿eh? Un amigo dice así, a ver. Al amigo Edu Fariña, saludos totales especiales. Saludos cordiales. Escuchando nuestro programa desde Caroveni. Tres últimos de cédula de identidad, 260. Participando ya en el sorteo del día de hoy. Otro mensaje. El amigo David. Él es del barrio Barotín de Villarrica. 558, tres últimos números de 6. Participando ya en el sorteo del día de hoy, en la segunda tanda de sorteo del especial en honor a papá. Otro mensaje al amigo Luis, un saludo súper especial. ¿Qué tal, don Miguel? Muy bueno el programa. Soy del barrio Tuyutimi. Mi nombre es Luis Fernández. Saludos especiales al amigo Luis Fernández. Mis tres últimos números de CI. El 342. Otro mensaje. ¿Qué tal, amigo Miguel? Mi nombre es Gustavo. Soy del barrio San Miguel de Villarrica. Quisiera ganarme los 100.000 guaraníes para poder seguir compartiendo con mi padre un momento especial en esta tarde del Día del Padre. Saludos totales al amigo Gustavo del barrio San Miguel de Villarrica. 822, sus tres últimos números de 6. Otro mensaje. ¿Qué tal, amigos? ¿Cómo están? Felicidades para todos los padres. Hoy es Día del Padre. Mis saludos especiales a todos los papás. Mi nombre es Sergio. Soy del barrio Santa Liberada de Villarrica. Mis tres últimos números de CI 878.

0: Saludos especiales al amigo Sergio.
1: Santísimo Señor.
0: Muy, pero muy buenas tardes, Miguel. Un gustazo en este especial a través de la 91.3 Satelita FM. Un saludo especial para todos los papás de parte de una persona maravillosa. Miguel, un gustazo.
1: Feliz día y vida para todos los padres de Villarrica y del mundo entero. Un abrazo grande para todos, que estén todos felices.
0: Qué hermosas palabras, mi gran amigo Miguel. Un mensaje especial para los hijos en primer lugar, querido amigo Miguel.
1: Y que estén todos felices con sus padres. Que estén todos felices y contentos.
0: Qué lindo, qué lindo. Qué buen deseo, qué buen mensaje para todos ellos. Y la felicidad y el contentamiento encierra algo maravilloso, que significa que todo está maravilloso, todo está bien entre papá y los hijos. ¿Es así, mi gran amigo Miguel?
1: Que el amor ilumine toda su vida. El amor, la felicidad, la alegría, la comprensión, que siempre esté presente en su vida.
0: Hermosas palabras, Miguel, el cubano, aquí en la ciudad de Villarresidente, aquí en la ciudad de Villarrica, del Espíritu Santo, de hermano, una persona maravillosa, una persona maravillosa. Y es un honor para nosotros estar en contacto directo con ustedes, Miguel.
1: Igualmente, igualmente. Un abrazo grande para usted y para todos. Y muchas felicidades para vos también.
0: Muchísimas gracias, Miguel. ¿Qué tal estás pasando esta tarde? ¿Es usted papá también?
1: Sí, muy bien, encantado de la vida.
0: Excelente tarde, un clima hermoso para estar compartiendo con papá, ¿es así, Miguel?
1: Maravilloso día para todos.
0: Un maravilloso día que nuestro Padre Dios nos ha regalado, es un Padre amorosísimo, iniciando de Él, sí. Como nosotros, criaturas suyas, nos vamos a hacer estar lleno de amor también, si Él es lleno de amor, mi querido amigo Miguel.
1: Muchas felicidades para vos, para todos y para tu distinguida audiencia también.
0: Muchísimas gracias por concedernos este contacto directo y hacer que muchos padres que están escuchando el programa pasen una tarde hermosa a través de esas hermosas palabras que este hermano maravilloso hombre que nos ha expresado a través de sus labios, llevando a
1: paz. Quería darte un último mensaje.
0: Adelante, Miguel.
1: Quería decirte que considero la ciudad de Villarrica, la excelentísima ciudad de Villarrica y la excelentísima República del Paraguay, el paraíso del mundo.
0: Qué hermoso.
1: Porque no vas a encontrar en otro país tanto amor, tanta solidaridad y tanta belleza como tiene Villarrica y la ciudad, y la excelentísima República del Paraguay.
0: Qué lindo, qué lindo, qué lindo concepto. Por nuestra ciudad de Villarrica, con nuestra querida nación paraguaya, Miguel. Ojalá que todos los paraguayos podamos apreciar también, así como un extranjero ya residente, un hermano cubano, viene acá a nuestra nación y aprecia, tanto aprecio, tantas hermosas palabras con respecto a nuestra hermosa nación paraguaya, en especial Villarrica del Espíritu Santo. Muchísimas gracias, Miguel.
1: Por favor, un honor, un honor.
0: Hasta en cualquier momento, Miguel querido. Gracias por concedernos este contacto directo y que tengas un feliz resto de jornada. Muchas bendiciones para ti, Miguel.
1: Muchas gracias por todo. Bendiciones para todos y felicidades para todos.
0: Gracias, gracias. Así teníamos la presencia especial de Miguel, un gran hermano cubano residente aquí en la ciudad de Villarrica del Espíritu Santo, la ciudad de Dios, compartiendo esas hermosas palabras con respecto a lo que son los padres, los hijos, nuestra nación paraguaya, nuestra bella ciudad de Villarrica del Espíritu Santo, la ciudad de Dios. ...11:51 en toda la República del Paraguay. Estamos en vivo contigo, con todos ustedes. 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

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Y nace con la canción de Carlos Rivera y Gente de Zona.

Excelente canción presentada por Avanzada y sea su respuesta inmediata con Carlos Rubín, gente de zona. Vale la pena compartir juntos a través de la 91.3 de Vital FM. Este especial en honor a papá. Sus saludos especiales a papá, todos los padres del país. 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

apoyando, impulsando siempre nuestro programa, queridos amigos. Gracias por estar con nosotros en este especial en honor a papá por la 91.3 de Digital FM.

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Hoy vamos a estar sorteando en el segundo sorteo 100.000 guaraníes en efectivo. La media beca de Cefocal, el Centro de Estudios, Formación y Capacitación Laboral, aquí en la culta ciudad de Villarrica del Espíritu Santo. 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Saludándoles a todos los papás de la ciudad de Villarrica, de esta bella República del Paraguay.

Bravo Equipamientos, comparte esta canción con todos los papás de nuestra comunidad, de nuestra nación, por su día. Con la presencia de Luis Fonsi y Daddy Yankee, dos grandes exponentes de la música, para la realización de este grandioso material discográfico, que ha sido un éxito total, y hoy compartimos con todos sus papás en este bloque súper especial de Bravo Equipamientos.

Ese blog especial librado de equipamientos. En honor a papá, a todos los papás de Villarrica del país. Y marchamos en la tarde, despacito con papá. A través de este bloque especial de Bravo Equipamientos.

Presentado por Bravo Equipamientos, señoras y señores, gracias a Bravo Equipamientos que nos ha regalado tres hermosos llaveros. Uno para mí como padre, hoy me quedo yo con un llavero, ¿eh? Es una broma. 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Uno de ellos ya hemos entregado a Marcos Gómez, aquí en estudio en vivo en directo, a través de la 91.3 Satelital FM. 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Lo ha hecho con esta canción de Luis Fonsi y Daddy Yankee, con el especial tema musical Despacito, honrando a todos los papás de nuestra comunidad, de nuestra nación. Pasaron 14 minutos a las 15 en toda la República del Paraguay. Esto es Compartiendo en Familia. 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Sí, señores, con Carlos Encina, el maestro, el especialista y sponsor oficial de esto que llamamos Compartiendo en Familia por la 91.3 del Tele FM. Saludándoles a todos los papás en nuestra comunidad, queridos amigos. 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

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Hoy honrando a todos los papás, a todos los papás de Villarrica, de la República del Paraguay. Productos Santa María SRL. Con esta canción de Ricky Martin, La Copa de la Vida. Con la presencia genial de Ricky Martin. Honrando a todos los papás. 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Sponsor oficial de este especial en honor a papá.

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Lo ha hecho con la canción de Ricky Martin, Copa de la Vida. Sí, señores. 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Hoy, Día del Padre, me imagino que todas las familias habrán estado disfrutando los deliciosos productos de Santa María SRL, que es una exquisitez en su mesa familiar, en nuestra mesa familiar. 24 de las 15 en todo el país. Esto es Compartiendo en Familia, especial en honor a papá.

0: porque papá es un gran luchador como tú, no se rinde.
1: Sí.
0: Como papá nadie no se rinde. Papá nunca se rinde, se levanta el doble de fuerte por sus hijos. Papá, hiciste de la nada un hogar lleno de todo. Papá, la vida fue dura, pero tú fuiste más fuerte por nosotros. Orgullo y gratitud para papá. Qué lindo momento, impulsando siempre nuestro programa, queridos amigos. Apreciadas familias. Seguimos honrando a papá, apoyando este programa.
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Queridas familias, en especial queremos saludarles a todos los padres en este bloque maravilloso de la Distribución SRL, una empresa cristiana, una empresa al servicio de Dios, al servicio de nuestra nación, al servicio de las familias paraguayas. Saluda a todos los papás, a todos los papás de nuestra comunidad, de nuestra nación, con esta hermosa canción, con la presencia del Tercer Cielo. Creeré. Siempre creeremos en los papás paraguayos, en los padres paraguayos, que son leales, que son grandes guerreros, de la mano de Sione, de la distribuidora Sione SRL. Esta hermosa canción de Tercer Siglo para todos los padres. Y todos juntos sigamos esto.

0: para todos los padres de la República del Paraguay, de la ciudad de Villarrica, del Espíritu Santo, la ciudad de Dios. 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Y su mensaje especial para todos los papás, para todas las familias, desde la eternidad. Dios en su amor y tierno cualidad o cuidado ha pensado en sus hijos que tendrían que vivir en la oscuridad de estos tiempos. En su palabra, Él ya preparó el consuelo y auxilio para ellos. Él dice que todo aquel que invoque el nombre del Señor será salvo. Por lo tanto, no esperes hasta mañana para invocar su nombre. Hazlo hoy. Entonces te sentirás reconfortado y en el día de la adversidad podrás experimentar su maravillosa ayuda. Joel capítulo 2, versículo 32, Salmo 116, capítulo 1, capítulo 116, versículos 1 y 2. Qué hermoso es el mensaje para todos los padres, para todas las familias en este bloque super especial del sponsor oficial de nuestro programa, de la distribuidora Nación SRL, una empresa al servicio de Dios, al servicio de la nación paraguaya, al servicio de las familias. Como siempre, apoyando el programa, queridos amigos, haciendo posible esto que llamamos compartiendo en familia, este especial en honor a papá. Saludos totales a todos los padres de Villarrica. Les estamos rindiendo homenaje a través de la 91.3 FM satelital, con buenas músicas, buenos mensajes, con premios y regalos para todos ellos, cumpliendo fielmente ese mandato de Dios. Honra a tu padre y a tu madre para que tengas una vida feliz y larga aquí en la tierra que tu Dios te ha dado. Es el primer mandamiento con dos promesas fundamentales. Apoyando siempre nuestro programa, queridos amigos, haciendo posible esto que llamamos compartiendo en familia, este especial en honor a papá.
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Les saluda a todos los papás, a todos los padres, con esta hermosa canción.

Momento súper especial, disfrutando con cada familia, con cada padre el día de hoy. Hoy es el Día del Padre, queridos amigos, honrando a cada uno de ellos a través de la 91.3 Satelital FM, con buenas músicas, buenos mensajes, con premios especiales para todos ellos. 55 de las 15 en todo el país. 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Saludándoles a todos los padres.

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un poquitito de esta canción de Ricky Martin. Seguimos con Ricky Martin nuevamente. María. 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Honrándoles a todos los padres de la ciudad de Villarrica, del país y del mundo.

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Así de esta manera, ya llegando a la parte final del programa del día de hoy, de este especial en honor a papá. Gracias por sintonizarnos, es impresionante la cantidad de llamadas y mensajes que hemos compartido contigo, con tu familia, con todos los papás, con todos los padres de la ciudad de Villarrica, de este bello país, Paraguay. El momento especial en donde nosotros vamos a estar sorteando el último, los últimos premios que tenemos. Un hermoso libro, o mejor dicho, la media beca de Cefocal, Centro de Estudios, Formación y Capacitación Laboral, aquí en la culta ciudad de Villarrica del Espíritu Santo. Un llavero, gentileza de Bravo Equipamientos. Un hermoso libro, Dios habla a sus hijos. Más 100.000 guaraníes en efectivo. Así que estén atentos, es momento especial. La feliz persona ganadora de los 100.000 guaraníes, de la media beca de Cefocal, del hermoso libro Dios habla a sus hijos, también del llavero de Bravo Equipamientos. Esta persona es el 2, el 8, el 7, 287, Rogelio Fernández. Felicidades, Rogelio. Felicidades, mi gran amigo. Feliz ganador, te vamos a estar esperando para la entrega de premios y casi al término del programa vamos a esperarte hasta que estés aquí presente. Saludos especiales, felicidades a Rogelio, padre de dos hermosos hijos, de dos hermosas criaturas. Sí, señores, así hemos cumplido con la audiencia, con los seguidores de Compartiendo en Familia por la 91.3 Satelital FM. Hemos galardonado, hemos rendido homenaje total a todos los papás de la comunidad de la nación, a través de una radio más importante, una de las radios más importantes del país, la 91.3 Satelital FM. Nos vamos, queridos amigos.

0: ha estado con ustedes en la parte de controles, la voz microfónica, Miguel Cáceres, quien les habla, un amigo más de todos ustedes. Nuestro conductor número 2, el joven Ángel Fernández, con la voz romántica, nos ha acompañado en este día precioso. Nos vamos, querido compañero Ángel.
1: Asimismo, Miguel, de esta forma nos despedimos de la amable audiencia. Hasta pronto y que tengan una excelente tarde.
0: Nos vamos, querido compañero. A Richard, un placer en haber compartido también contigo, querido compañero Richard.
2: El placer es mío, Miguel, compartir contigo y con toda la audiencia de la 91.3 Satelital FM. Será hasta el próximo domingo.
0: Hasta el próximo domingo. Les dejamos con el himno oficial de esto que llamamos Compartiendo en Familia. Con la canción de Carlos Rivera, así te vas y nos vamos. Con la promesa de retornar el próximo domingo con más de esto que llamamos Compartiendo en Familia. Feliz resto de jornada de este hermoso día domingo, Día del Padre. Bendecida semana de papá. Arrancamos hoy la semana. Esta es la semana de papá, queridos amigos. Bendiciones totales, felicidades a todos los padres de la República del Paraguay, de esta hermosa ciudad de Villarrica, del Espíritu Santo. Les decimos buenas tardes, feliz semana, bendecida semana a todos los padres, a todas las familias. Lo hacemos con esta canción.
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0: Nadie te diga que no. Un gozo, una alegría al haber compartido con cada uno de ustedes 3 horas de programación a través de la 91.3 Satelital FM. Exitosa semana para todos los padres, para todas las familias de Villarrica, del país y del mundo. Y no se olviden, amar a Dios por sobre todas las cosas, al prójimo como a sí mismos. Las dos bases fundamentales. Y esto que es el eslogan central de todo el mes de junio. Honra a tu padre y a tu madre para que tengas una vida feliz y larga aquí en la tierra que tu Dios te ha dado. Gracias por estar con nosotros. Buenas tardes, hasta el próximo domingo, Dios mediante. Chao, chao.

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